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2: Estudio de Impacto Ambiental. 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
1: Estudio de impacto ambiental. 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Desarrollo Sostenible, MADES, el estudio de impacto ambiental, expediente con mesa de entrada SIAM número 2641/2026 del proyecto Explotación de Áreas de Préstamos, lote 4, progresiva 149+000 al 153+000 a desarrollarse en la propiedad individualizada con padrón número 490, ubicado en el distrito de General José María Brugués, departamento de Presidente Hayes, elaborado por la consultoría ambiental Consultora Monterrey SRL, con registro CTCA número E-155, conforme a la ley número 294/93 de evaluación de impacto ambiental y su decreto reglamentario número 453/13 y su ampliación y modificación 954/13. El relatorio de impacto ambiental.

0: Al RIMA correspondiente a dicho estudio estará a disposición del público por el plazo de 10 días hábiles en el Ministerio del Ambiente y Desarrollo Sostenible, en general en su página web www.mades.gob.py y en las oficinas administrativas de la Dirección General de Control de la Calidad Ambiental y de los Recursos Naturales a los efectos de su revisión o consulta. 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
2: Estudio de impacto ambiental. 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

Muy buenos días para los oyentes de la AM800, transmitiendo en vivo y en directo y en duplex desde los estudios del grupo Venus para Unión TV, canal 23 de Tigo, Flow 17 y 28 de IPTV Copaco, y en la web www.uniontv.com.pi. Un día mixto a nivel de clima, porque vamos a tener un poco de tiempo nublado, pero al mediodía va a salir un rato el sol a darte el saludo dominical, el dios sol, Ra, y después se va a esconder otra vez seguramente, porque en algunos lugares marca muy nublado, en otros semi nublado, y acá en el Gran Asunción marca ahora 17 grados, a las 11:18 nublado, hasta las 13, y a partir del mediodía más o menos, en algunos lugares a las 15 sale el sol, un cabezazo, y vuelve a ingresar hasta las 17, las 17, 19, 18, las 20, baja a 16 grados hoy. Va a ser fresquito, le calla. Fresquito. Si sos friolento o friolenta, sacá nomás ya tu ponchito. Ponchito, ponchito. Y si no tenés poncho, ponchea. Dale un chiriqui, no vaya a abusar nomás. Y si tomás, no maneje, no maneje. Dale nomás la llave al que sabe, porque nadie pues sabe cuándo va a ocurrir la desgracia, ¿verdad? Entonces, para no... Viste que las motos hoy en día te aparecen de cualquier lado. Son fantasmas, ¿verdad? ¡Chuc! A veces pasa de repente, ¡chuc! En rojo lo al pedo. Rojo lo arbolito de Navidad para ellos. Son todos...

Al tónico no existe, ¿verdad? Por lo menos los volteros o los que llevan esa cajuela ahí atrás para entregar su... Demasiado rápido pues tienen que entregar supuestamente, ¿verdad? Entonces, devádelo. Y si le atropellamos a motoquero, mínimo tenés que quedarte a ver qué le pasó para no caer en omisión de auxilio, ¿verdad? Entonces, cuídate y hace el recibo, hace la muestra de lo que le compraste y compañía, porque después viene la joda, se va a la fiscalía y ahí viene el problema para el... y te funde la vida, ¿verdad? Te fue un domingo espectacular que vos estás disfrutando. Aparecen de cualquier lado y chiplum, cataplum, pum, ojo, vaina. Peor todavía si se muere, ¿verdad? O mano, llévate y toca rutar. Cuidado. Pero estábamos en el clima y ahora pasamos rápidamente a Ñande Yaragracia porque nuestro monseñor ya está tomando el vino, será. Tempranito ya le baja al chiriqui. Claro, vino de misa, que es solamente espiritual y no tiene alcohol, es jugo de fruta, el pan y el vino. Pero ¿qué dice Dominicos? Dominicos, yo estoy con vosotros todos los días hasta el final de los tiempos. Conclusión, Santo Evangelio según San Mateo 28. En aquel tiempo los 11 discípulos se fueron a Galilea, al monte que Jesús les había indicado. Al verlo, ellos se postraron, pero algunos dudaron. Acercándose a ellos, Jesús les dijo: se me ha dado todo poder en el cielo y en la tierra. Id, pues, y haced discípulos a todos los pueblos, bautizándolos en el nombre del Padre y del Hijo y del Espíritu Santo, enseñándoles a guardar todos los que os he mandado. Y sabed que yo estoy con vosotros todos los días hasta el final de los tiempos. Y lamentablemente llegó para todos menos para Juan el final de los tiempos, porque transmitiendo la palabra, transmitiendo el amor en un lugar prohibido para amar al prójimo, porque la ley del talión, del ojo por ojo, no permitía otra cosa, era matar o morir, como hasta hoy se matan y mueren por cualquier pretexto, ¿verdad? Le tiran bomba, ahora tiran drones. Cualquier pretexto es bueno para ellos, para matar a seres humanos, a pesar de que todas las religiones del planeta dicen que no matarás, ¿verdad? Pero bueno, Jesús les pidió a sus discípulos, a sus apóstoles, que vayan a sembrar la semilla de la buena nueva, del amor, la tolerancia, el respeto, ¿verdad? Con el prójimo. Y lo mataron. Lo mataron a todos, lo pasaron a degüello, le torturaron a golpes, le liquidaron hasta morir, ¿verdad? Le crucificaron a Pedro cabeza para abajo en una cruz invertida, y a otros en una cruz en forma de X. O sea, de todas las formas quisieron matar la enseñanza de la fe, el amor y la alegría, pero no lo lograron, al contrario. Cada día está más fuerte la fe, cada día está mejor el proyecto, a pesar de algunos bélicos que todavía siguen en algunos lugares. Creo que 230 países aproximadamente en el planeta, son 20 y tantos los que están todavía insistiendo en la violencia, la guerra de conquista, la conquista del territorio ajeno, ¿verdad? Pero eso va a terminar, va a llegar un momento que se va a cumplir la profecía y los que vendrán van a disfrutar de 1000 años de paz, acuérdense. Porque la profecía es un plan, no es lo que va a ocurrir en el futuro, está todo planificado, ¿verdad? Como dice la tradición hermética o la cabalá o la alquimia, son mapas de poder que se van proyectando en el tiempo, nada más. Entonces los bélicos utilizan para crear su mundo de poder sobre los demás, a pisar las cabezas, y utilizan ese mapa para gobernar. Y nosotros los pacifistas utilizamos esos mapas, ¿verdad?, en forma de religión, para poder mantener la paz, la tolerancia, el respeto, la armonía, el cooperativismo y la buena fe. Esa es nuestra misión sobre la vida, ¿verdad? Pero hoy, por ejemplo, dice los dominicos, hoy nos escribe Fray Carmelo Preciado Medrano, del convento de San Pablo y San Gregorio de Valladolid, y dice rápidamente, ¿verdad? La fiesta de la ascensión del Señor a los cielos que hoy celebramos cierra el ciclo de la presencia de Jesús en la tierra.
aunque bien sabemos que hace una despedida con una promesa.

Yo estoy con vosotros todos los días hasta el final de los tiempos. Lo hemos visto nacer pobre en Belén, crecer y fortalecerse en Nazaret, predicar y hacer milagros a lo ancho y a lo largo de su tierra de Palestina, padecer, sufrir y morir bajo el poder de Poncio Pilato y resucitar al tercer día entre los muertos, apareciéndose y confirmando a los suyos. Aunque algunos dudaron, nos dice el Evangelio de Mateo, no había sido suficiente la aparición a mujeres, a Tomás, a Cleofás y el otro de Emaús, sino la conversación con Pedro y con todos varias veces. No tienen fe porque Él existe a pesar de que supuestamente su cuerpo ya no está entre nosotros. Era necesaria la promesa, seréis bautizados con Espíritu Santo dentro de no muchos días. Y os dará espíritu de sabiduría y revelación para conocerlo, e iluminará los ojos de vuestro corazón para que comprendáis cuál es la esperanza a la que os llama. Y ahí estamos todos entre la espera y la esperanza y plantados mirando al cielo. Con estas palabras se cierra la etapa terrena de Jesús y se inicia otra presencia entre los suyos, entre nosotros en la iglesia, para que continúe y continuemos su obra de salvación. Fray Carmelo Preciado Medrano, Convento de San Pablo y San Gregorio de Valladolid. Así que, mira, al ser cristiano, cualquiera de las formas, al ser cristocéntrico, lo único que vos tenés que emular es la bondad, ¿verdad? Si tenés agua, invítale al sediento. Si él viene a ti o a vos para pedirte un consejo, dale una iluminación, dale luz, dale lo mejor que tenés, que es el oro de tu corazón, la mística del corazón, para dar una luz, tiene fuerza, ¿verdad? Sé tolerante, sé compasivo, sé misericordioso, ¿verdad? Sé apasionado en la ayuda hacia los demás y todo va a venir por añadidura. Bendecir es una energía que se multiplica por 10. Maldecir, el espejo de la vida te retorna y 10 veces también te va a ir en contra tuya. Así que, mejor que bendigas. ¿O no? Y ahora pasamos a la realidad. A la realidad de nuestro país. Porque Ivancito Acuña en los controles está feliz. Le donó 3 puntos a Cerro Porteño. Salió de su escritorio y le donó 3 puntos. Le sobra todo, pues. Qué bien, Ivancito. Vos sos un hombre dadivoso, ya. Le donó a... Qué notable, ya. Pero bueno, que disfruten lo que disfruten. Ahora viene esta semana la Copa Libertadores, miércoles 20 de mayo. Cerrito, ya. A Cerrito, a que Palmeira le vacunó a Ivancito en su momento y te puede vacunar. No vayan a permitir, por favor. Por favor, te pido, por favor. Esta Alianza Parque de San Pablo. Y si te va y a Brasil, acordate de mí, no vayas a hacer tu multo porque ahí no te perdonan los policías, chera. La espíritu de ande y pirota y mátare, Cachiporrazo limpio de Uda la Tegon, bebé. No. Vaya a joder allá. Y el jueves 28 de mayo, Cerro Porteño Sporting y tal. Fuerza que nacerá. Fuerza que nacerá. Ivancito querido, vamos pues a la tapa de los diarios. Empezamos. ¡Eita, Ronald! ¡Apareció Ronald! Otro campeón, campeón de América. ¿Hoy pidió su cumpleaños? ¡Ay! Ya se endureció todo. Se endureció toda la empanada y había sido cumpleañito, Ivancito. Y perdón, será Ivancito. Oye, Upala y empanada, será alejado sin nada en la heladera. Bueno, Ivancito en los controles y Ronald también, pero en el bota al lado, ¿verdad? ¡Haspem! ¡Qué buena programación tiene Haspem, ya! Disculpame, pero espectacular, ya. Ronald va a caer la empanada hoy, entonces. El Nacional, blindaje ya no resiste, empiezan a caer por el propio peso de sus escándalos. Se refiere a los Sena, no voy a decir lo que dicen en la calle porque Sena Atas, no me voy a decir, Sena Atas. Pero dicen otra cosa. Y ahora, antes eran senador con S, ahora senador con C, cenan todos los días en su casa. Ya, están mejor ahora ellos. Tecnología y capital extranjero alzan la vara en el sector inmobiliario en Asunción, dice experto en el rubro. Madre de lejos, la distancia física no siempre significa ausencia emocional. Mucho hijo en el extranjero, será, pero acá lo que estuvieron, chiple, joa,

0: Ure Ubirubi.
1: Los bebetos de mamá se quedaron dormidos en el patio. Día Internacional de los Museos, puente en un mundo dividido. Hoy hay que visitar los museos en el puerto. Felicidades también para los arquitectos. Hoy es su día. Felicidades a los arquitectos. Muy bien, a construir la República con estética, con belleza. Arquitectos y arquitectas. Y arquitectes. Delpi. Delpi, lo mejor que hay en la República es Delpi los fines de semana. Domingo, sí señor. ¿Por qué? Porque te cuenta que Dani Vallejo brilló al disputar las semifinales en su primer Challenger y ganó. ¿Qué tal? En mi piel. Después vamos a explicar un poco más. Porque hoy juega cerca de las 11 de la mañana, juega la final del ATP 50. Te voy a explicar en un rato lo que pasó, ¿sí? Bueno, sigue Delpi. Fiestas patrias reunieron a unas 120 mil personas en el Centro Histórico de Asunción, ¿cierto? Ese era. Mostrame la pues, Ivancito, la foto si tenés en mano de lo que fue esa jornada. Hoy continúa hasta a la tardecita noche. Voy a leer todo Delpi, después le tiras ese si tenés. Ahí creo que te pasé la foto. Para mirar nomás, voy a hablar un poco después. Pero voy a leer todo el diario después. Vamos a hablar de eso. Paraguay enviará su primer embarque de carne avial a Taiwán en junio. Los pollos saldrán volando. Igual que Dursen, el pollo Dursen. Lo único que te quiero decir, ya por favor les pido a los productores de pollo, déjenlo un poquitito para nosotros, ya. Porque si no se va todo afuera la carne de reloj, ya la primera en recibir la ala. No, en avión se va nuestro ganado, será. Déjame joder, viejo. No, yo quiero comer carne, proteína, ya. No. El pescado ya no se puede comprar, ¿verdad? Anga, ese puchero de pescado es lo que te alcanza más o menos para seguir lleno de grasa. Qué puta, impresionante. Y después, ahora el pollo, ¿verdad? Chao pollo, adiós. Y después el pescado, el pollo. Y ahora la carne de vaca. Fuiste tú. No sé, ese es eso, canguelo que podemos como. No va. Pude hacer caldo, hueso, pero no vaya a chupar hueso. Dicen, pero como en la guerra del 70. Ni pute. Y ahora el chanchito también ya murió. Se va a Filipinas, se va a Indonesia, se va a Taiwán. Chaucheco ya. Fuiste tú, Luis Miguel. ¿Qué es lo que verdura está más caro, da? Castuya hubo dos que va, ¿verdad? No hay casos. Fuiste tú. Por eso no es malo que yo. Siempre propongo crear las carnicerías del pueblo, ¿verdad? Donde nosotros lo que no podemos comer tanto, nos vamos y retiramos nuestra porción de proteína por la seguridad alimentaria. O sea, un lomito, vuelta y vuelta, cangumí, ¿verdad? Un bife con huevo cangumí para los pobres y un tereré en barete poná para los ricos. ¡Qué bien que va a estar! La redistribución de la riqueza. El actor paraguayo Rodrigo Calonga recibió reconocimiento en Río de Janeiro. Bocete y razón, muy fría capreso. Está bueno. No vaya que nadie ama canear los cerritos a San Pablo. Te van a corregir. Cuidado, no te hagas loco o la loca. Timore. El diario Benjamín Custán. Mortal está Timore también. Consumo eléctrico se dispara y urgen acelerar plan de inversión. Te cuento que ya estamos entrando. Acá no va a faltar nunca energía eléctrica, te puedo asegurar. Atendeme bien lo que va a pasar. Ya están haciendo el lago de Itaipú. Ya tiene los captadores de energía solar, ¿verdad? O sea, los termosolares. Ya están generando esta energía, ¿verdad? Ya está en forma experimental y en prueba. Pero si eso funciona, el Chaco va a ser nuestra próxima usina solar. El Chaco, y qué decir, acá en la región oriental. No va a faltar combustible y no va a faltar electricidad. Si nos dedicamos a los vehículos alcohol, los vehículos eléctricos y el diésel vegetal. No puede faltar. Hasta ahora nos estamos aguantando nosotros por el tema del Golfo, ¿verdad? ¿Por qué? Porque ellos cuando baja su producto te crean una guerra. Así no es. Fíjate nomás. cada 10 años. Nosotros tuvimos el problema de la guerra del 70, de la guerra del Chaco, por

verlo a combustible, ¿verdad? En aquel entonces, otro tipo de combustible en el 70, pero en la guerra del Chaco se pusieron la Esso y la Shell, según los historiadores, ¿verdad? Los propios ingleses, a meter dinero porque el Chaco supuestamente tenía petróleo. Hasta ahora no se ve ni una gota de petróleo, ni un soplo de gas. Al pedo y tero, ñemuy, Pepe. Bueno, dice, el 21% aumentó el consumo eléctrico a nivel local durante los primeros 4 meses del 2026. Otra cosa también que te quiero decir. ¿Por qué vienen los laboratorios subterráneos de inteligencia artificial a Paraguay? Porque tenemos energía en cantidades industriales. Y si hace falta, llave en mano, vamos a hacer otra usina rápido. Demasiado río tenemos acá en Paraguay. Demasiado, como dice, demasiado agua hay acá. Así que todo lo que es hidrógeno, todo lo que es diésel vegetal, todo lo que es alcohol, todo lo que es energía eléctrica y todo lo que es energía solar, 5 tipos de energía tenemos. Y todavía no sabemos fabricar todos esos productos para poder exportar al planeta. Tenemos que traer tecnología de algún lugar y hacer del Paraguay una fábrica de motores solares, alcohol, energía vegetal, energía hidrógeno, energía solar. Ñande rico y teta. En los próximos árabes, tu hijo y tu nieto Ivancito van a ser árabes solares, petróleo solar. Y ahora ya los chinos descubrieron, Ivancito querido, que la sal con un mineral nuevo funciona como una perfecta batería. Dura más, ¿verdad? Y carga en menos de 1 minuto, carga toda tu batería, como si fuera un celular. La revolución será. Internas municipales. Luque, cartismo y disidentes ponen en prueba su liderazgo bajo tensa disputa. Cartistas y maristas, rodriguistas y estronistas. Y acá viene de nuevo. Hoy vamos a hablar mucho de Dani Vallejo porque todos los diarios tienen su tapa. Y aparte yo quiero explicarle un poco rápidamente lo que pasó. Porque ganó y sigue ganando y está subiendo. Yo le he visto platicar con Cine y ayer me tiraron un video donde más de 25 devoluciones prácticamente tuvo. O sea, lo que es 25 devoluciones en un partido de tenis. Impresionante, pues. Juega hoy la final más importante de su carrera a las 11. Ganaron, será. Y si usted ya festejata, será. O play, ahí están los bebetos de mamá bajo algún mango por culpa de Dani Gallego. Y te le de los ponchitos, necesitan pretexto nomás para chupar. Jubilados juntan firma para que Ejecutivo no asigne más consejero de IPS. ¡Ja! Garrapata y chatungu suyo, mi bebé. Están chupando la sangre del pueblo y no. Ahí ya uno agarró y pidió permiso con goce de sueldo. Acá hay un mosquito y arriba, Ivancito. Ya. Si no me trae una metralleta acá, voy a tener que pelear cuerpo a cuerpo con ese mosquito. No me va a farrear ese tipo. Parece que es mosquita, él es allá. Me quiere chupar la sangre. Dice que la mosquita no es la que te chupa la sangre. Vení nomás, mi amor, acá. Vení nomás, te atiendo. Acá vení. Cata, pone. Avelino Martínez, bajo intervención. Bajo lupa. Peña recorrió ayer la zona de inicio de obra para reparar Avelino Martínez, que demandará una inversión de 242.759 millones. Tuvo un sobrecosto de 87.659 millones, gracias al 10% de los muchachos. Nos falta todo nalga para la vacuna, será. Todos los días que nos vacunan, será. ¿Qué pueblo más vacunado, será? Hablando de vacuna. Hablemos de IP. Hablando de vacuna. Paraguay se posiciona en carrera mundial para el desarrollo de la IA. Te dije, Ivancito querido, será. El que no lee, no estudia y no aprende sobre IA. Este es pues, el nuevo orden mundial, ¿verdad? Antes nosotros ni no teníamos celular. ¿Te acuerdas de ese celular cascote de tipo guerra que venía en combate? ¿Sí? O sea, radiofrecuencia. Con ese empezamos nosotros. Ahora sí que ya tenés en tu anteojo, ya tenés el celular y ya habla y todo. Por la calle habla eso como eso estúpido, bla, bla, bla, bla. Todo el mundo te mira que habla todo de bate. Pero bueno. El presidente y el jefe de gabinete
resaltaron que la firma de un memorando con Taiwán para una empresa binacional

Nacional que permita instalar un centro de cómputo de datos para inteligencia artificial en el Alto Paraná tendrá un enorme impacto. ¿Te acuerdas que dijimos cuando hablamos con el embajador de Taiwán que eso es lo que queríamos? Ahora ya me hicieron caso, es una realidad. Va a venir el embajador de Taiwán en Paraguay en cualquier momento. Demasiado formidable, ¿eh? Daniel Lee nos va a conseguir la entrevista. Va a venir y después nos vamos a ir todo en Taiwán en un vuelo charter. Charter. El proyecto consta de tres fases y saca provecho de la capacidad del Paraguay de producir energía renovable y abundante en términos de potencia. Además, lo posiciona como un destino de inversiones en tecnología. Avelino Martínez en tapa también, visitó el presidente, hay un sobrecosto y parece que vamos a tener para el recreo. Alimento gratis, hambre cero. Paraguay suma su voz contra acciones orientadas a desestabilizar el orden democrático en Bolivia. Es el amigo Evo le está haciendo temblar burguril a la paz, ¿verdad? Está jodida, le quieren... Viste que cuando te quieren joder, te buscan un caso, ¿verdad? Por ejemplo, a Raúl Castro le encontraron un caso de 1970, no sé, cuando un avión cubano bajó un avión norteamericano porque era espía, ¿verdad? En la guerra de los misiles. Ahora con 94 años le van a juzgar, le van a condenar y le van a llevar. Chao Raúl, siempre lo te gustó Nueva York. Yo te vas a ir a Washington. Chao Raúl. Las malas lenguas decían que era el doble agente. No sé qué es lo que van a hacer con él. Le van a hacer un retiro de oro seguramente. Porque todo el mundo decía que él era el puente entre el comunismo y el liberalismo. Entre Moscú y Washington. Gobierno prioriza intervenciones urbanas con impacto inmediato en la calidad de vida. Sinafocal entrega certificados y herramientas de trabajo a familias del Bañado Tacumbú. Eso es muy importante, ¿eh? Lo único que te quiero pedir a toda la zona de Barrio Obrero y Tacumbú, sobre todo los que están en la costanera sur, dejen de quemar cable porque te pica todos los ojos y te molesta en la nariz y en el pulmón. Deje de quemar cable, manga de bandido delincuente que viene en esa zona. 22 quemas de cable vimos ayer. Y ahí 40 policías a lo largo de todo el sur. Nadie se da cuenta. Ellos lo primero que estaban ahí sofocados, ¿verdad? Nadie se da cuenta de lo que están haciendo, ¿verdad? Los bomberos, bien, gracias. Salen a la. Están en los semáforos juntando moneditas. En vez de ir a pagar eso y de llevar comitiva porque es un delito ambiental. Te juro. Te juro que en la calle Palma, dentro de un rato que van a pasar las fotos, lleno de ese humo, ¿verdad? Lleno de ese humo. Ivancito querido, vamos rápido a ABC, después vamos a hablar de Palma y después ya hablamos con el embajador. Ya tiene. ABC, Tribunal Superior de Justicia Electoral ignora su propio informe para defender a la proveedora. Alquiler de máquinas de votación para las municipales. Justicia Electoral ningunea pliego de bases e informes del Comité de Evaluación para no castigar al consorcio Comitia MSA en primera licitación. Argumenta que no correspondía cobrar garantía porque la empresa fue descalificada a tiempo. De este modo omite engaño en pruebas técnicas. Inmediatamente después de la cancelación de cuestionada licitación, se hizo otro llamado para arrendamiento y resultó ganadora la misma firma. ¿Qué tal? ¿Qué tal? Oh, sí que ya tenemos el voto electrónico. Ya sabemos quién va a ganar en la municipal. Mete tu dedo en el 1 y apuesta al 3. ¿Qué tal? ¿Qué tal? ¿Qué tal? Lindo hasta. Andá y mete tu dedo en cualquier lugar. No vaya a ver cualquier voto. No vaya, se va a ir cuando ellos quieren. Mete en cualquier lugar tu dedo. Como el doctor Pongo. O el nuevo presidente IPS. O sea, hasta ahora parece que le están metiendo a él el dedo a los consejeros. Porque... va, vendo ya, pues. Ese va a tener todo chichón en su cabeza de tanto que se va a golpear por la pared y por la ventana. No encuentra la puerta. Difícil no encontrar la puerta en IPS. Ya parece que no hay lo. Bueno, buques de la Armada acaparan atención, cierto. ¿No te fuiste en la noche, Ivancito, a Mirambo? Qué lindo está la bahía. Qué linda está la bahía. ¿Por qué está linda? Los buques tienen todo iluminación alrededor. Y parece año nuevo, sinceramente, tío.

espectacular, cabrón. Jurado en juiciamiento, magistrado blinda a fiscala denunciada por cajonear caso Hernán Rivas. Soledad Machuca sobre presunto título más falso de abogado. Este está jodido porque parece que ya es cuestión juzgada. Sin embargo, Peña...

Está con espectacular remontada a las 11. Nos vemos, Dani, en algún canal que sea por YouTube. Vamos a ver. El complejo Sojaro de Sojeros aumenta los rindes. Crece industrialización. Respaldo vecinal a Camilo. Fuerte está la campaña de la Nación. A Camilo. Peña zanja la discusión. ¿Será senador vitalicio o mandatario descarta postulación a cargo electivo? Yo creo sinceramente que tienen que entrar todos al Congreso, porque si no, desde afuera se pasan conspirando. Si no conspiran el Quincho, conspiran en Bullsharoa. Si no conspiran en Bullsharoa y en el Quincho, conspiran en la Plaza Liberal. Si no conspiran en la Plaza Liberal, conspiran en cualquier lugar por los colorinches. Entonces, ¿de qué estamos hablando? Estamos hablando de conspiraciones extra titularidad de los congresos. Entonces, mejor nomás que entren como líderes, ¿verdad?, en el Congreso, y desde ahí presenten todos sus proyectos de ley. Aparte que tienen una experiencia brutal al haber sido parte del Ejecutivo. Los senadores vitalicios, en vez de estar jodiendo las pelotas en los quinchos, tienen que estar entrando en el Senado, y ahí por lo menos dicen en forma abierta lo que piensan y se sabe lo que están haciendo, ¿verdad? A mí por lo menos. Ahora, es lógico que piensen diferente, los que piensan diferente, pero bueno, son menos lugares tan seguramente. Pero deben tener una comisión presidencial con voz y voto. A lo mejor pueden hacer una comisión de expresidente y se expiden sobre los casos y las situaciones que les cabe a ellos. El Independiente tocando la cima. Otra vez Dani Vallejo tocando la cima. Hoy a las 11 enseguida le voy a explicar qué pasó. Dice Avelino que no quede en el Oparei, cierto, demasiado tiempo para los comerciantes del frente, sufren, y cuanto más tarda, peor. Iglesia, Papa recuerda a los bancos que detrás de los números hay personas que necesitan ayuda, la redistribución de la riqueza. Deporte, Paraguay crea la Agencia Nacional Antidopaje para fortalecer el deporte limpio y la transparencia competitiva. A ultranza, pareja de Sebastián Marcet pide arresto domiciliario para estar cerca de su hijo. Y es una madre, ya no sabemos hasta qué punto. Todavía no fue jugado, el amigo ya fue llevado a los Estados Unidos, ¿verdad? Bueno, vamos a la feria Palmear y después ya le llamamos al embajador, y si no, vamos a hablar un rato de Vallejito Tenepio, ese mi líder. Ahí también es lo que son. Yo estuve ayer en la feria Palmear en estos días y realmente te digo, hay varias fotos. Te digo que está muy buena la feria. Mira lo que es la gente. Mira, sinceramente te digo, la gente en el medio, la calle, comiendo, disfrutando en familia. Buena presencia de gente de la policía, ¿verdad? Buenos stands de exposición. Muchos productos de emprendedores nacionales, ¿verdad? En especial, les mando un saludo a todos aquellos que hacen cerámica nacional de mucha calidad. Ahí está mi amigo. Pancho del Horno, el Pancho del Horno en realidad vende pizza. Panchito del Horno vende pizza y realmente muy buena su pizza, les recomiendo. Eso de la calle Palma. Ahí está el equipo también de vendedores. Le compré una plantita que se llama Flor del Desierto. Me encantó su plantita, ella es Jen. Su hermana no quiso salir, pero muy bien estuvo. Y ahí está, por ejemplo, esa, aunque uno crea, Maneki, esa es una cerveza paraguaya. Se hace en Fernando de la Mora, ¿verdad? Está fuerte, pero riquísima, tenés que probar. Esa cerveza se exporta, ¿verdad? Y ese nombre que ves ahí en simbología china es Maneki, el gato de la suerte, ¿verdad? Que sube y baja su... ¿verdad? Qué bien está. Hay más fotos, ya está. Ese me encantó, esa fachada, ese edificio al lado de Pérez Ramírez. Creo que... no recuerdo qué empresa era. Pero está iluminada de una manera como si fuera bandera paraguaya. Y realmente me fascinó ese edificio. Les recomiendo que visiten hasta el puerto, ¿verdad? Es una gira pastoral, te cansa, ¿verdad? No es fácil. Empieza en la Plaza Uruguaya, bajás por Palma hasta el puerto y girá, por lo menos 3 horas dura ese ida y vuelta. Pero es un buen ejercicio. ¿Qué más tenemos, Ivancito? ¿Qué otra foto ahí? Si no, ya pasamos a... Ahí está. Qué lindo, esa creo que es la pizzería. ¿Qué más? Dame más, Ivancito, dame más. ¿Está copio? Bueno, no importa.

Vamos a pasar a Dani Vallejo entonces. Y ahí está Jen, que vende plantas. Ellas son de Itagua, vinieron a visitar esta zona. ¡Fantástico! ¡Fantástico! Vamos a ir a Itagua a comprar todas sus cosas. Ivancito querido, ¿qué opinas si le llamas ya al embajador? Mientras tanto voy a hablar de Dani. Ponen a la foto de Dani y después le buscamos a Víctor Hugo Peña Vareiro, embajador paraguayo en Rusia. Va a contar un poco qué pasa por allá y cómo están todos nuestros. Resulta que es interesante porque muchos paraguayos están en Rusia. Incluso te cuento que hay 3 paraguayos que se fueron al frente de batalla. Lo están rastreando, lo están siguiendo porque sus familiares están preocupados. Y eso vamos a investigar el próximo domingo, ¿verdad? Muchos peruanos se fueron. Y también se fueron colombianos y se fueron argentinos. O sea, están reclutando gente y es peligroso, ¿eh? Como si fuera una trata de blanca en ese caso, porque le hacen firmar un contrato, le sacan su pasaporte y le mandan al frente de batalla. Ojo con eso. No, cualquier cosa tienen que ir a la Cancillería a avisar y tienen que demostrar que se van para algo importante, ¿verdad? No para eso. Bueno, ahí mientras está la imagen de mi querido Dani Vallejo, les quiero contar que él está participando del Challenger 175 de Valencia, ¿verdad? El número 1 paraguayo batió en 3 sets al español Jaume Munar, segundo en cabeza de serie, según página 36 de Deportes del diario La Nación. El tenista paraguayo Adolfo Daniel Vallejo se clasificó espectacularmente este sábado a la final del torneo ATP Challenger 175 de Valencia, Copa Falcombridge, tras conquistar una gran remontada en tierra batida ante el español Jaume Munar. Se comió la I y le puso la U. Jaume. Vallejo, de 22 años, quien perdió el primer set, no se rindió ante todas las adversidades y redondeó un partidazo que le permite alcanzar la instancia decisiva más importante de su carrera profesional. A esta altura se llega a Xerá, teniendo 22. Este domingo definirá el título ante el serbio Miomir Kevanovic, frecuente compañero dobles del estelar Novak Djokovic. Chao, jodido. Este es el que le sigue a Novak Djokovic, ganador del 24 Grand Slam. Este era un monstruo. Este otro era un poco veteranito, pero es un monstruo. Déjame joder. Es un monstruo. Entonces, Miomir Kevanovic, frecuente compañero de Djokovic. Y ahí, hoy juega en la otra llave semifinal, quedó en el camino Alejandro Tavilo con un marcador de 7.6 y 6.3. La final está marcada para hoy en la pista central, no antes de las 11, o sea, más o menos a las 11 de Paraguay. Vamos a ver en qué canal, no tengo ese dato, pero algún canal ha de transmitir o algún paraguayito ha de transmitir en directo allá de alguna manera, ¿no? En cuanto al ranking mundial en vivo de la Asociación de Tenistas Profesionales ATP, Dani da un salto enorme y se encuentra en la histórica posición 70. Mirá que viene avanzando de 100 por Ari por ahí. 100 Ari bajó a 70. Uy, está muy bien. A la espera de la final. Y si gana, ¡ja! Mato ahí. Su campaña rumbo a la final también eliminó con victoria contundente al español Bernabé Zapata por doble 6-1. Escucha, 6-1, está bien este chico. En octavo triunfó frente al también español Nicolás Álvarez Barona por 7-6, 6-0. En cuarto desconectó al belga Sisu Berks, 39 del mundo ya. Con marcador a favor de 6-4, 6-3 para mano. Es lo 6-5, 6-5, 6-7, 6-4, 6-4, sino 6-2, 6-3, bro. ¿Qué tal? El torneo de categoría Challenger 175, una de las más altas de circuito, con solo 6 de este tipo en todo el mundo, reparte una bolsa total en premios de 2.272.272 euros. Ya le calla. ¿Vos sabés cuántos asados podemos hacer con ese, con carne del extranjero? Acá ya no hay más carne. El campeón de singles se acreditará 43.635 euros. Además, sumará 175 puntos para el ranking mundial. ¡Wow! 175 puntos. La ucraniana Elina Svitolina, ayer vi en este partido, qué bien jugaron las dos, era un partido a muerte. Pero la Svitolina se esmeró, rompió saque y su

perdió y ganó, ¿verdad? Este sábado, o sea, ayer ganó el torneo WTA 1000 de Roma por tercera vez en su carrera. 8 años después de su último triunfo sobre la tierra batida de la capital italiana y de su último título en un torneo de este nivel. Ex Vitolina de 31 años venció en la final a la estadounidense Coco Gauff por 6-4, 6-7, 3-7 y 6-2. O sea, acá dice 6-4, 6-7 y 6-2. Y suma ahora en su palmarés 20 títulos del circuito WTA. En masculino, hoy también juegan, esto será a las 12 parece que. Yannick Sinner de Italia, se va a ser dueño de Roma, sufrió para deshacerse del ruso Daniil Medvedev. Este también es un número 9, es peligrosísimo, pero le hace sufrir, pero finalmente le gana. Al término de una semifinal que comenzó el viernes y fue interrumpida por la lluvia, antes de lograr el sábado la clasificación para la final de este domingo con un marcador de 6-2, 5-7, 6-4. Su próximo rival será hoy Casper Ruud, número 25 en el ranking, que no tuvo ningún problema tras arrollar por un doble 6-1 al italiano Luciano Tardelli, número 20. Qué difícil está esto, qué difícil está esto. ¿Qué pasó con el super embajador? No atiende, veo. Voy a llamar pues, de acá, a ver si logramos la entrevista, ¿verdad? Y si no, vamos a ir a los videos y después hablamos con él, ¿verdad? Número ruso, pero viste que de celular a celular. ¿Uno tiene celular? Te voy a pasar por las fotos de... Ah, van a estar con nosotros dentro de un rato la abogada Sofía Cubas. No sé si quieren anotar. Sofía Cubas, abogada Sofía Cubas y licenciada Anita Oviedo. Vamos a hablar de mujeres al poder en Asunción y vamos a ver qué es lo que proponen las mujeres para Asunción. Espera que. Nosotros estábamos entonces tratando de hablar con Víctor Peña Barreiro. Acá pues yo le puedo llamar por WhatsApp. Entonces, voy a hablar nomás en directo con él y vamos a poner la imagen ahí. Vamos a ver si me atiende el embajador Víctor Hugo Peña Barreiro desde Moscú. Estamos llamando. Espera. Estaba preparando el asado ya con los muchachos. Allá sí pueden comer carne. Bueno, le vamos a llamar dentro de un rato. Te quiero contar, Ivancito querido, que les trajeron un mioma de casi 4 kilos. ¿Verdad? Vamos a ver a quién, ¿verdad? Mioma es un... Se forma una masa ahí, tipo cáncer, pero es benigno. Entonces avisaron los médicos que es importante extraer a tiempo estos miomas, ¿verdad? Desde el Ministerio de Salud destacaron ayer que un equipo del Hospital General de Villa Elisa realizó con éxito una compleja cirugía ginecológica, o sea, para una mujer, logrando la recuperación favorable de la paciente y recordando la importancia de la consulta médica temprana ante estos síntomas de mioma, ¿verdad? Profesionales del Hospital General de Villa Elisa realizaron una cirugía para tratar un caso de miomatosis uterina, una condición caracterizada por tumores benignos en el útero. Durante la intervención se extrajo un mioma que pesaba 3,830 kilos, prácticamente una criatura será. ¿Eh? ¿Vos sabías que en el hospital de Barrio Obrero se hacen también extracción de varias cosas? La paciente de 42 años y el residente de barrio Villa Bonita evolucionó de manera positiva y ya fue dada alta para seguir su recuperación en la casa. La autoridad sanitaria detallaron que el equipo médico estuvo conformado por especialistas en ginecología, cirugía general, anestesiología e instrumentación quirúrgica, quienes trabajaron de forma coordinada para garantizar el éxito del procedimiento. A continuación también enfatizaron acerca de la importancia de acudir a consulta ante cualquier síntoma ginecológico, lo que permite detectar y tratar afecciones en etapas tempranas. Mira, yo voy a invitar también a alguien que hizo una operación a cerebro abierto y despierto para una persona que tuvo Parkinson. Impresionante las imágenes de esta operación.

porque esta persona no solamente fue operada, sino que estaba moviendo como loco sus manos, hasta que de repente toca un punto en el cerebro y ahí el tipo deja de temblar. ¿Te puedes imaginar, Che? Lo que es ese milagro, digo yo, ¿verdad? Porque viste que para nosotros los abuelos y eso tenían baile de zambito y no se podían recuperar de este tema, ¿verdad? Ivancito querido, vamos nomás a los videos, ¿verdad? Porque nuestro embajador está comiendo asado en esta hora. O si no, ya se acostó a dormirle allá. Pero vamos a ver qué pasa, voy a seguir insistiendo. Estale nomás los videos, le callá.

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trigémino, el nervio craneal más grande del rostro humano, nace en el encéfalo y se divide en tres grandes ramas: el nervio oftálmico, el nervio maxilar y el nervio mandibular. Estas tres divisiones alcanzan la frente, la mejilla y la mandíbula, creando una red que conecta gran parte de la cara con el cerebro. No mueve todo el cuerpo, pero vigila gran parte del territorio facial. Recoge información constante sobre presión, temperatura, tacto y dolor, convirtiendo el rostro en una superficie de alta precisión sensorial. Cada roce en la piel, cada cambio de temperatura, cada estímulo sobre los dientes, la mucosa oral o la córnea puede viajar a través de él en milésimas de segundo. El nervio oftálmico recoge sensibilidad de la frente, el cuero cabelludo anterior, el ojo y el dorso de la nariz. El nervio maxilar transmite información desde la mejilla, el labio superior, la región nasal y gran parte de los dientes superiores. Y por último, el nervio mandibular aporta sensibilidad a la mandíbula, el labio inferior, parte de la lengua y además participa en la masticación. No solo siente, también coordina parte de la fuerza que cierra la mandíbula y permite triturar los alimentos a través de músculos como el masetero y el temporal. Es un nervio que protege el ojo, participa en reflejos y ayuda al cerebro a interpretar lo que ocurre en una de las regiones más expuestas y sensibles del cuerpo. El trigémino escucha, informa y ajusta de manera constante, manteniendo el cerebro conectado con la cara y la boca. No es solo un nervio sensitivo, es una red de control y protección diseñada para convertir el rostro en información útil, movimiento preciso y defensa inmediata. El trigémino nos recuerda que incluso las funciones más cotidianas, como tocar, masticar o sentir una brisa en la cara, dependen de una comunicación nerviosa exacta y precisa.

0: tell your child of God our Father, Christ our brother, and the spirit of love, you seek your child.
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2: Noelia Marisol.
3: Luca, yo te bautizo en el nombre del Padre y del Hijo.
4: Santa María, Madre de Dios. Olvida la imagen clásica del campo. En China, la agricultura ya no depende del sudor, sino del código. Tractores que no descansan, recolectando con precisión quirúrgica gracias a la IA. Sin conductores, sin cometer errores y con una eficiencia nunca vista. Pero la magia no acaba en la tierra. En el almacén, enjambres de robots clasifican y transportan toneladas de productos en minutos. Es una cadena perfecta, desde la raíz hasta el envío. Todo está automatizado. Es la seguridad alimentaria del siglo XXI. ¿Eficiencia total o pérdida del factor? Truma, ¿qué te parece esta revolución? Te leo en los comentarios.
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6: Un nuevo método médico está llamando la atención por lo que promete. Eliminar tumores sin necesidad de cirugía y sin generar dolor. La presentación se realizó en la clínica Mall Salud, donde se hizo una demostración en vivo para mostrar cómo funciona esta tecnología enfocada en actuar directamente sobre el tumor sin afectar los tejidos que lo rodean. Para evidenciar su precisión, el procedimiento se probó en diferentes superficies. Primero en carne de cerdo, luego en una lámina de acrílico y finalmente en la mano de un periodista, quien participó para comprobar que no habría daño visible. La idea fue clara, demostrar que el tratamiento puede intervenir sin cortar ni dejar marcas externas, algo que rompe con la forma tradicional en la que se abordan estos casos. El alcance de este avance va más allá de lo llamativo. Poder tratar tumores de gran tamaño, incluso de hasta 22 centímetros, sin pasar por una operación, representa una alternativa menos invasiva para los pacientes. Esto podría significar menos complicaciones, procesos más rápidos y una recuperación mucho más sencilla en comparación con métodos convencionales. También se

0: destacó el tema del acceso. Según lo informado, los costos de este tipo de tratamiento buscarían mantenerse entre los más bajos en la región, con el respaldo del Hospital de la Solidaridad, que apunta a que más personas puedan beneficiarse de esta tecnología sin que el precio sea una barrera. Este tipo de innovación muestra cómo la medicina sigue evolucionando hacia opciones más precisas y menos agresivas. No solo cambia la forma en que se tratan ciertas enfermedades, también transforma la experiencia del paciente, haciendo que procesos que antes eran complejos y largos puedan volverse mucho más llevaderos.
1: Buenísimo, ¿cómo nos sorprenderán los adelantos tecnológicos que ya están viniendo? Lo peor que uno puede pasar en una operación, además de la complejidad, es todo el posoperatorio, ¿no? Cuando son súper invasivas, cicatrices grandes, dolores, rehabilitaciones y más. Y si ahora la tecnología nos permite hacerlo de manera poco invasiva, buenísimo. Lo viste aquí en Tech.
2: Nos vemos en el próximo Tech Plus. ¡Adiós!
3: Yo creo que podemos estar de acuerdo que el libro más importante sobre distopías, el más influyente, el más famoso de todos, es sin duda 1984 de George Orwell. Pero ¿qué me dirían si les cuento que en realidad no es el primero y que hay otro que, aunque no tan famoso, el mismo Orwell leyó y es muy probable que se haya robado todo de ahí? Ya sé, es inesperado, pero hoy quiero hablarles de otra novela. Me refiero a la novela Nosotros, de Yevgeny Zamiatin, un ruso cuyo nombre seguramente estoy pronunciando mal. Nosotros nos habla de un mundo dominado por un estado único, la ciudad del cristal y el acero. En esta sociedad, las personas han sido arrebatadas incluso de sus nombres y se les conoce por una especie de código numérico, como si la gente tuviera un código de barras. D-503 es el personaje principal, un ingeniero que trabaja en la construcción de una nave interestelar que busca llevar al estado único e instaurarlo en otros planetas. Esta es una sociedad opresiva que hace que los personajes ya no tengan individualidad, todos homogeneizados a través del ojo del estado único. El problema surge cuando D-503 se enamora de una mujer y como el amor, el afecto está prohibido en esta sociedad que lo considera irracional, comenzará una carrera contra el Estado. Y si les parece muy parecida la premisa a 1984, bueno, yo diría que esto es más que una simple coincidencia. Zamiatin fue exiliado de la Unión Soviética y su libro no permitió ser publicado, pues se consideraba sedicioso y en contra del régimen. Su tiraje fue muy pequeño y eso contribuyó hasta que al día de hoy mucha gente ni siquiera lo conozca, pero Orwell lo conocía, lo leyó antes de escribir su novela y parece que se inspiró un poquito más de la cuenta de ella. El caso es que Nosotros es en realidad la primera gran novela distópica en contra de las ideas del Estado totalitario. Pero díganme, ¿se les antoja leerla? Yo creo que vale la pena echar un vistazo a lo que lo originó todo.
4: Hoy, en Resumiendo Libros en 2 minutos, hablaremos de El hombre en busca de sentido, de Viktor Frankl. Viktor Frankl es un hombre al que le han arrebatado todo. No tiene nombre, no tiene profesión, no tiene familia. Es solo un número tatuado en la piel dentro de un campo de concentración. Su mundo se sostiene en una única y brutal premisa: sobrevivir un día más en medio del horror absoluto, donde la vida humana no vale más que un pedazo de pan. En Auschwitz pierde todo lo material. Le quitan su ropa, sus manuscritos y su identidad. Y ahí, rodeado de muerte y hambre, hace un descubrimiento aterrador. No sobreviven los más fuertes físicamente. Sobreviven los que tienen un porqué, los que aún guardan la esperanza de ver a un ser querido o de terminar una obra inacabada. Frankl entiende que te pueden quitar la comida, la libertad y la dignidad, pero hay una última libertad que nadie puede tocar: la elección de cómo responder ante el sufrimiento. La liberación del campo finalmente llega. Pero no hay trompetas ni alegría desbordante. Solo hay un silencio aplastante. Frankl regresa a un mundo donde ya no queda nadie esperándolo. Su esposa, sus padres y su hermano han sido asesinados. Se encuentra libre.

físicamente, pero rodeado de un vacío inmenso. Y cuando el resentimiento parece el único camino lógico, él elige convertir su tragedia en su mayor propósito. Y ahí aparece la verdadera esencia del libro. No trata de la supervivencia en el Holocausto. Trata de la capacidad inquebrantable del ser humano para encontrar significado en medio del abismo. Frankl muestra que la vida nunca deja de exigirnos una respuesta, incluso cuando nos ha quitado todo. La tragedia no es sufrir. La tragedia es sufrir sin un sentido. A veces, el mundo no te da razones para tener esperanza. Te obliga a construirlas tú mismo en la oscuridad. La historia no termina en una alegría superficial ni en el olvido del trauma. Termina en una victoria íntima. Frankl no te promete una vida libre de dolor. Te promete algo más honesto. Que quien tiene un porqué para vivir puede soportar casi cualquier cómo.

los 18 grados acá en la AM 800, en Duplex con Unión TV. 28 de IPTV Copaco, 23 de Tigo, 17 era Ivancito, ¿verdad? De Flow, 17 de Flow. 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Te cuento que el Bayern homenajeó a Roque Santa Cruz. ¿Qué tal? ¿Qué tal? Conmemoraron los 25 años de la obtención de la cuarta Champions League. ¡Qué lindo! El viejo y peludo Roque Santa Cruz estuvo en Olimpia en 1997 al 99, luego en el 2016 al 2023, luego en Libertad del 2022 al 2025, Nacional en el 2026, y sigue dando vuelta en las canchas. ¡Qué grande! El futbolista paraguayo Roque Santa Cruz fue homenajeado en el Allianz Arena por el Bayern Múnich de Alemania. El club bávaro cursó una invitación especial al goleador de 44 años para conmemorar los 25 años de obtención de la cuarta Champions League de la institución. Título continental conseguido en la temporada 2000-2001 y ganado ante el Valencia de España. Roque compartió el césped de Alianza Arena junto con los ex compañeros de aquella histórica camada campeona, quienes presenciaron este sábado la goleada del actual plantel del Bayern de Múnich por 5-0 ante Colonia. ¡Qué grande! El veterano futbolista recibió la licencia de su club actual Nacional de Paraguay para viajar a Alemania en pleno desarrollo del torneo Apertura. Santa Cruz militó en el gigante de Alemania entre 1999 y 2007. Distinguen a paraguayo por una investigación en la IA. Están llegando nuestras invitadas, ¿verdad? No sé si quieren pasarnos, vaya, total, estamos en vivo y en directo y esto es como la cocina del canal. ¡Chao! Pasa, pues. ¿Cómo estás? Bueno, ¿sabes qué? Voy a pasar para que le des paso. Sofía. Brillante, Ivancito. Bueno, ahí tenemos a Roque Santa Cruz. Y te voy a dar una última noticia y después pasamos ya a la parte de entrevistas, ¿verdad? Distinguen a paraguayo por una investigación sobre la inteligencia artificial y la educación. El análisis de impacto de la tecnología en los entornos educativos.

0: el trabajo del compatriota, ¿verdad? Que es Derlis Cáceres Troche, ¿verdad? Aborda el tema de la incorporación de la tecnología en la educación superior, observando especialmente el liderazgo docente y la transformación digital dentro de las instituciones académicas. Derlis Cáceres Troche realiza un doctorado en educación digital, inteligencia artificial y transformación educativa, fortaleciendo así una importante carrera académica en el marco internacional, ¿verdad? Él está en España, en la Universidad Autónoma de Madrid, UAM. Y te voy a ser sincero, nosotros somos iguales que todos los seres humanos en el planeta. Si tenemos el cerebro completo, ¿verdad? Si tenemos todos los sentidos, manos, cuerpo, piernas, pies, lo que sea, lo único que tenemos que hacer es demostrar que somos los mejores del planeta nomás. ¿Cuál es el problema? Somos igualitos que los astronautas, somos igualitos que los mineros, somos igualitos que cualquier otro que quiera competir con nosotros, ¿verdad? Ahí está Dani Vallejo hoy tratando de ganar la final del ATP, ¿verdad? Y podemos llegar a todos los planetas, a todos los lugares, a todo el orbe de la Tierra, demostrando que Paraguay, o el paraguayo o la paraguaya, son los mejores ciudadanos del planeta. Solamente depende de nosotros. Muy bien, Sofía Cubas. Si Asunción se va a embellecer, acá la tenemos a Sofía Cuba. Bella e inteligente.
1: ¿Cómo estás, por favor? ¿Cómo estás? Mil disculpas por el atraso.
0: No, por favor,
1: me imagino. Suelo en general ser muy puntual, pero tengo dos bebés.
0: ¡Por Dios!
1: Sí, y hago mi campaña con los bebés a cuestas.
0: Ay, ¿por qué no le trajiste acá? Lo queremos ver ya.
1: Y una quería venir.
0: ¡Que venga, pues!
1: ¡La próxima!
0: ¿Cuántos años tiene?
1: Tiene 3 y 2 años.
0: Mamita. Y está, y traele que se pasea, que baile acá también si quiere. En directo, pues.
1: Sí, digamos que hacemos ejercicio de la inclusión por todos lados.
0: Bueno, y contame, madre, ¿a qué se debe que te lanzaste a este atolladero asunceno? ¿Vas a ser concejal de Asunción? ¿Qué pensaste? ¿Qué querés hacer?
1: Mira, Dios mediante que sí, y de la ciudadanía también. Y mira, vino en un momento, digamos, muy especial de mi vida, ¿verdad? Con dos niñas. Sin embargo, tengo atrás años de militancia dentro del Partido Colorado. Uh-huh. Años de militancia detrás de los amigos, ¿verdad? Uh-huh. Siempre acompañando. La campaña, por ejemplo, de Mario Abdo Benítez, hemos recorrido el país.
0: ¿Quién de los Cubas es tu papá?
1: Es Luis Fernando.
0: Luis Fernando Cubas.
1: Sí.
0: Él no era embajador en Corea.
1: No, él es Fernando Cubas.
0: Ah, Fernando.
1: Sí, es primo de papá.
0: Sí. Sí, y bueno, Luis Fernando
1: falleció hace un tiempo.
0: Falleció.
1: Y estamos todos en la misma rama, ¿verdad? Payo también es primo hermano de papá.
0: Payo también. Pero Payo es feo, gordo y pelado. ¿Vos sos hermosa? ¿Dónde saliste vos? ¿Por tu mamá?
1: Mi mamá. Pero mi papá, según cuenta mi mamá, de joven era muy churro también. No.
0: Sí, es alto como los Cubas.
1: Exacto, 2 metros.
0: Y... qué bolita.
1: No, papá vivía de churro nomás.
0: Muy bien.
1: Está como con la quinta esposa.
0: No te puedo creer. ¿Eh?
1: Sí.
0: ¿En serio? ¿Mació Pintombe o qué?
1: Sí, los Cubas son así. Ah,
0: y las Cubas también. Bueno,
1: no,
0: contame.
1: Nosotros no, nosotros.
0: ¿Qué vamos a hacer para embellecer a Asunción? Tenés que hacer honor a tu maternidad y tu belleza.
1: Sí,
0: y
1: mira.
0: Tu inteligencia, ¿verdad? Sobre todo.
1: Nosotros tenemos dos ejes de acción. Uno son los ejes estructurales.
0: Sí.
1: Que es la inclusión de los criterios de construcción sostenible en las obras públicas. Uh-huh. Te cuento un poquitito lo
0: claro,
1: que son los...
0: Claro, por ejemplo, lo de Avelino Martínez. Hoy todo el mundo tiene miedo a que no se termine nunca, por ejemplo.
1: Sí. Mira, o sea, es que en relación a eso, mi marido, que bueno, él estuvo como viceministro en obras públicas, me dijo, mira, ¿podrías ver vos la manera de proponer que se haga como en las obras, como en otros países, ¿verdad? Que... Se calcula, por ejemplo, en estos días va a haber 10 días de sol. Mm. Entonces, en vez de poner 10 operarios, pones 30.
0: Brillante.
1: ¿Verdad? Entonces, se aumenta el costo a corto tiempo, pero la ejecución también se acorta. Y la molestia a los vecinos, ¿verdad?
0: Cierto.
1: ¿Cuál es el problema de todo lo que son obras de desagüe pluvial? Obras cloacales, obras de agua potable.
0: Bache, por favor, bache. Hacen una planificación, bache cero, lo que sea. O sea, que nos vuelve locos.
1: Sí, vos sabés que antes de ayer, hicimos un encuentro en mi casa con Arnaldo Samaniego.
0: Sí.
1: Y en mi equipo

0: tengo un ingeniero que es máster en hidráulica y saneamiento.
1: Yo creo que ese tractor amarillo tiene que ponerle una bacheadora amarilla. ¿Verdad?
0: Mira, el problema en realidad, el enemigo del asfalto es, por un lado, la mala compactación del suelo.
1: Claro.
0: Y por otro lado, el agua.
1: Y para eso, y el calor también, porque el sol, viste que levanta todo, parecen olas, los asfaltos se derrite, pues.
0: Claro, tiene una expansión. Sí. Entonces nosotros realmente tenemos que mejorar el sistema de agua potable, sí, ¿verdad? Sí. Que corre por debajo. Sí, sí. Y también el desagüe pluvial. Entonces, nosotros como ESAP, yo soy funcionaria de ESAP, claro, tenemos realmente años de atraso en el recambio de tuberías.
1: Sí.
0: Y también se debe decir, digamos, una verdad incómoda, que es que nuestra tarifa no nos ayuda.
1: La tarifa del agua, decís vos.
0: La tarifa del agua.
1: Sí, es barata.
0: Es barata. Es una tarifa, digamos, política, porque no es el resultado técnico del estudio de cuánto debe costar el agua.
1: Pero así también ya te cuento que, gracias a eso, las compañías, por ejemplo, mira, están ahí para pa tomar, por ejemplo, ya no confían más tanto en esa, a pesar que... Es rica el agua de esa. Yo tomo tereré solamente de esa.
0: Mira, en mi agua, en mi casa, solo agua de esa. Nunca me pasó nada.
1: Te fortalece, ¿verdad? Lo que no te mata, te engorda.
0: Sí.
1: Pasa pues. ¿Qué tal, Marquito? ¿Cómo te va? Pasa pues, ¿cómo estás? Bien, ¿cómo estás? Pasa. Ahí, encantado. Sentate.
0: Hola, ¿qué tal?
1: Sí, sí. Y... Vos sos mi pariente, Anita, ¿verdad? Oviedo yo también soy, así que... Ahí justamente los Oviedo están mandando mensajes de... Bueno, seguimos un ratito y ya te presento, Anita.
0: Bueno,
1: Anita,
0: entonces...
1: ¿verdad? Y Marquitos, mi líder, ahí está detrás del poder.
0: Bueno, entonces nosotros lo que planteamos justamente en ese conversatorio con Arnaldo es el porqué de los baches, el porqué de fondo,
1: claro,
0: de los baches.
1: Claro, claro. Que es problema de Gran Asunción y del país entero, ¿verdad?
0: Y del país entero. Entonces es realmente un trabajo conjunto y una inversión por zonas... De las tuberías de agua potable y de la presión de
1: te
0: agua.
1: Quiero preguntar una cosa específica. Yo leo mucho sobre inteligencia artificial y tiro muchos videos acá, ¿verdad? Sí. Yo no puedo creer que vos tengas la posibilidad que con tu celular, ¿verdad?, compras una silla en un cine, ¿verdad?, marcado.
0: Sí.
1: Y yo, el Google Maps te dice por minuto dónde vos estás.
0: Sí.
1: Y el Uber exactamente sabe quién sos, cómo sos, dónde estás, ¿verdad? Con toda esa tecnología, no podemos liquidar el tema de los baches o de la basura. Que alguien saque una foto, mande por Google Maps y diga, acá hay un bache o acá hay una basura. Ya te digo, ya que si llegaste a pedir eso que haga.
0: Mira, con la basura se puede fácilmente hacer ese rastreo. Con el bache también, pero ¿qué pasa? Si vos no saneás la parte de abajo de la capa asfáltica... A los 10 días vas a tener el mismo reporte del bache.
1: Es cierto.
0: Entonces se tiene que hacer realmente...
1: Es como una carie mal tapada.
0: Exactamente. Y lo que sufrimos en el dentista. Sí, y lo caro que nos sale.
1: Lo que duele el tren delantero.
0: También. ¿Verdad? Y lo caro que nos sale. Entonces acá se tiene que hacer el trabajo, como vos decías cuando llegué. Todos tenemos las mismas condiciones. Ahora está en cada uno cómo hacer el trabajo.
1: Claro.
0: Y eso está en la municipalidad y en la empresa o en el operador que tapa y que hace las rutas también.
1: Claro.
0: Tienen que hacerlo, digamos, con esmero, con esfuerzo y a detalle. En eso está la calidad de todo lo que compramos, sea una ropa, una cartera o la calle, o sea, la capa asfáltica.
1: Un tiroteo, ¿aceptas?
0: Sí, por supuesto.
1: Bueno,
0: a ver.
1: Cuando llegues... Ponete en la Comisión de Relaciones Interinstitucionales entre la Municipalidad y ESAP. Porque la Municipalidad, ¿verdad?
0: Sí.
1: Hace el asfalto y parece luego como si fuera que ESAP dice, ahí voy a meterle mi taladro y rompe todo mi asfalto y me hace un desastre y después no cierra más. Si eso, claro, ellos coordinan, 50% del trabajo ya está hecho. ¿Te parece?
0: Por supuesto.
1: Todavía no tiroteo porque ya te estoy haciendo tu plan de gobierno ya.
0: Está bien.
1: Anita Oviedo, pariente, ¿cómo estás?
2: Muy
1: soy
2: bien.
1: Abogado Oviedo, entonces ¿de qué pariente es los Oviedo?
2: Y yo soy Oviedo Silva, de los Oviedo Duarte Silva estoy.
1: Ah, mira un poco, che. Sí, rascamos un poquito.
2: Muy cerquita. Generalmente todos los Oviedo somos familiares.
1: Sí, sí, sí.
2: En algún punto sí o sí estamos ahí ligaditos.
1: Sí, yo soy Oviedo Stumps. ¿Y qué tal? ¿Qué vas a hacer, Anita, en la Municipalidad de Asunción? Aparte de lo que ya le pedía ella, yo creo que hay también más horas que hacer, ¿verdad?
2: Hay mucho que hacer.
1: Mujer, deporte y cultura, por ejemplo, me encanta.
2: Y salud.
1: Salud. ¿Qué vas a hacer en salud?
2: Yo soy personal de blanco.
1: Ah, ¿qué,

0: ¿Qué haces?
1: Yo soy enfermera obstetra, soy técnica en política electoral. Tengo diplomados en recursos humanos, en atención a la niñez, al adulto mayor. Entonces, tengo luego una...
0: Mira que estamos envejeciendo rápidamente, Anita. Y hay tres cosas que yo quiero rescatar. ¿Alguien hizo alguna vez un centro de empleos para este babysitter? O sea, para cuidadoras de niños. Un exitazo. Suspira la madre. ¿Cómo hace falta? Segundo, estamos envejeciendo y para la tercera edad necesitamos también los centros. Yo he visto en Río Janeiro y en San Pablo, en las plazas, le atienden a los veteranos, eran los buenos días, y después tienen su centro paralelo al lado, enfrente de la plaza, y se van a hacer de todo, así en Buenos Aires. Pasan el día 8 horas, 10 días ahí, haciendo de todo, ¿verdad? Por eso que ya me parece interesante lo que estás planteando.
1: Uno de los ejes más importantes que nosotros manejamos luego dentro de lo que es el sistema de salud es que nosotros tenemos en la municipalidad un policlínico municipal. Y la intención que yo tengo al entrar es trabajar precisamente en zonas vulnerables, por sobre todas las cosas, trabajar muy de cerca con los niños, con los adultos mayores y por sobre todas las cosas también rescatar un poquitito a nuestra gente que está en adicciones. Nosotros aquí en Paraguay, en Asunción, tenemos
0: Acena por el mapa del Chepi. Dios
1: muy, muy pocos lugares en donde de verdad podemos llevar a nuestros niños, porque más de una familia... Sí. ¿Verdad? Está con ese dilema. Sí. Entonces nosotros queremos presentar ese proyecto de trabajar en conjunto con programas que de verdad se aboquen a poder ayudar y sostener esto en el tiempo. ¿Verdad? ¿Tenemos recursos? Sí los hay, la municipalidad tiene recursos como para poder bajar por zonas, trabajar y hacer un mapeo de todas las personas que están en estado de vulnerabilidad. Tocaste un punto muy importante que es la de la maternidad, ¿verdad?
0: Sí.
1: ¿Por qué?
0: Porque si la mamá pues tiene que trabajar hoy en día también. Hay veces que papá no existe, pues.
1: Así mismo. Y tiene a su cargo niños y adultos mayores, ¿verdad? Y lo que me encuentro muchas veces cuando salgo en los recorridos es mamis que tienen hasta denuncias de los vecinos por abandono, dicen, ¿verdad? Claro. Pero lastimosamente...
0: Imagínate que te falta tu empleada un día. ¿Dónde es lo que le vas a dejar? Mamá, o pelle, y me decís, mamá, abuela, no está, ¿qué vas a hacer?
1: Así mismo es. Entonces, esa falta de empatía muchas veces y de no conocer la realidad del otro es lo que nos lleva a tomar ese tipo de acciones en contra de un vecino. Entonces, lo ideal sería empezar a planificar, ¿verdad?, por zonas, en qué condiciones están las familias, cómo podemos nosotros ayudar, ¿verdad? Hay que trabajar en un sentido de solidaridad constante, de empatía, para que nosotros podamos también ayudar a las familias en esas situaciones que se encuentran.
0: Mira, hablaste de presupuesto, así que yo creo profundamente en la solidaridad, pero hoy se llama dolaridad, ¿verdad? Hay que tener fondo, ¿verdad? Porque nadie te va a venir a cuidar a tu abuelito o a tu abuelita por sin nada, ¿verdad? Hoy en día ya es una profesión tremenda la de cuidar a los ancianos porque se cobra más caro. Tienes que saber tomar la temperatura, la presión, inyectar, ¿verdad? Si se puede, ¿verdad? Sobre todo si es diabético o cutáneo o lo que sea, ¿verdad? O sea, tenés que tener cierta capacidad. Y yo creo que se puede generar capacitación y bolsa de empleo, ¿verdad? Hay un centro municipal de promoción de empresas que trabaja en Sajonia, ¿verdad? Que tiene toda esa posibilidad de generar ese tipo de educación para cuidar a parvularios, ¿verdad?, a niños, y para cuidar la tercera edad, ¿verdad? Los fotógrafos pueden entrar más todo lo que quieran y sacar todo lo que quieran. Sinceramente les digo, porque esto es en directo, pues así, esta dinámica se maneja. Bueno, entonces, Anita, ¿qué más vas a ofrecer? Me encanta porque es el principio de la vida y el final de la vida, ¿verdad?
1: Así mismo.
0: Y hoy en día, en este país, algunos ladrones, hijos del delito, ¿verdad? Porque no voy a hablar de la... No creo que la madre quiera parir ladrones, ¿verdad? Pero esos hijos del delito se roban al IPS, se roban a la justicia y se roban a la tercera edad, y vos te vas a la caja de jubilaciones y no hay plata para tu jubilación. Toda la vida pagaste, ¿verdad? Y estos ladrones, hijos del delito, no tienen pena ni gloria, al contrario, se roban para sí mismos lo que debería ser para solucionar un grave problema que hay. ¿Con quién se va a quedar el abuelito o la abuelita, ¿verdad? ¿Qué vas a hacer en ese caso? Caja municipal es una de las problemáticas.
1: Y justamente por eso es que tenemos que trabajar siempre en valores.
0: ¡Fiscalía! ¡Mandarle preso a todo el mundo!
1: Y tratar de incentivar un poquitito que la gente tome conciencia, ¿verdad? Porque tarde o temprano todos vamos a envejecer, ¿verdad? Y
0: a pesar que ahora ya hay una vacuna china, 120 años ya.
2: ¡Socorro!

0: Y voy a destacar una.
1: ¿No querés embarazarte a los 100 años, por ejemplo?
2: No, yo empecé a tener hijos a los 30 y es difícil. No, es lo mismo los 30 que los 20.
1: Ayer hice una comedia, es lo primero que hizo el tipo fue después del cuarto, ya dijo vasectomía, el pack se cortó ya el tema.
2: Sí.
1: Bueno, volvemos a ti, mi querida Cubas. ¿Qué más plantea? Bueno, bobache, basura, planificación estratégica y terminación de obras en tiempo y forma.
2: Sí.
1: Calidad, eficacia, eficiencia y transparencia. Porque en este país pues, hay un 10% que se queda en la garganta de los muchachos y otro 10% que se queda en el bolsillo de la gente.
2: Mira, yo ya ni siquiera creo que ese 20% es el problema. El problema es que ya es más que eso. Y ahí ya hay un problema serio. Sí,
1: ahí ya,
2: porque las obras ya paran.
1: Sí, sí, sí.
2: Ya no, ya no se le pagan. Ejecutan. ¿Sí? Claro, por eso digo, ya no es más el 20% del problema, ya es más. Y bueno, para terminar nuestros ejes estructurales, con la construcción sostenible, ¿qué queremos hacer? Construir de manera distinta y evitar la impermeabilización del suelo. Que, por ejemplo, nuestro amado, entre comillas, asfalto. Colocas asfalto y te impermeabiliza el suelo. Y si vos no acompañás con un desagüe pluvial, te morís en un raudal. Entonces, nosotros, por ejemplo, queremos...
1: Vos lo que estás analizando, y me encanta, te interrumpo porque es desde el principio hasta el final, dónde van las aguas que destruyen el asfalto y cómo está hecho el asfalto para que sea destruido. Me parece brillante, sinceramente.
2: Entonces,
1: me parece interesantísimo.
2: Queremos en lugares donde no sea imprescindible una capa asfáltica, volver, por ejemplo, a los adoquines hexagonales de cemento.
1: Pero ese bien no se hunde todo, amigo. Perdón. El de Ciudadelete me gustó, ¿verdad? Ok, ese parece que fue el único bueno que hicieron, pero después el resto
2: Mira,
1: no sé.
2: Yo, por cuestiones familiares, unos años estuve en Pedro Juan Caballero y ahí tenía la ciudad, toda la ciudad tenía adoquinado y jamás se hundió.
1: Pero bueno.
2: Bueno, jamás se hundió y jamás se generaron raudales.
1: Sí, sí.
2: Empezaron los raudales y los baches cuando empezaron a asfaltar encima.
1: Ah, me parece interesante lo que planteas. Sí.
2: Entonces el agua
1: Bien hecho lo que querés.
2: Claro, una buena compactación es el, ¿verdad? Entonces, el secreto, entonces, el agua va a bajar y va a volver a su ciclo natural, que es la tierra, ¿verdad? Y eso, y en los estacionamientos también, por ejemplo, a cielo abierto, mira, en grandes centros comerciales todito ponen una especie de microcemento. No vas a ver una canaleta, ni cantero, a veces no hay. Entonces, ¿qué pasa? Ellos elevan su terreno y todo el agua escurre, ¿a dónde? A la calle. Entonces se le tiene que obligar también a que entre un 30 y un 40% de esa superficie sea un mix. Pongan adoquines, pongan esas piedras negras, pongan canteros de lluvia. Entonces toda la ciudad contribuye a que no haya raudales. Tiene que ser un trabajo conjunto.
1: Claro.
2: Porque si vas a esperar que ahora tenemos creo que 30% de desagüe pluvial. ¿Cuántos años vas a esperar que haya un 80%?
1: Y para empeorar, ese es un trabajo que no se ve. Porque una vez que se hace, ¿sabes qué? Rompe la pelota cuando están ahí.
2: Claro.
1: ¿Verdad? Pero es necesario. No termina nunca, ¿verdad? Entonces, lo ideal es que empiece y termine lo más rápido posible. Y que si no se va a ver, por lo menos que diga, acá se hizo algo para que el raudal no te moleste en la siguiente etapa, ¿verdad?
2: Claro. Entonces... Esa es un poco lo que planteamos en relación a lo estructural y a lo social. También tenemos, entre otras cuestiones, ¿verdad? Las guarderías comunitarias, ¿verdad? Complementando
1: claro
2: un poco
1: plantea,
2: lo que dice Anita, guarderías comunitarias de bajo costo, ¿verdad? Yo no planteo que sea totalmente gratuito.
1: Mira, tienes una cosa, exactamente lo que voy a decir. Y Anita, yo creo que tiene que ser una cuestión mixta, ¿verdad? O sea, 33% pone el Estado, 33% el que gana el servicio, porque se le va a contratar, ¿verdad? Y 33% el ciudadano o la ciudadana, ¿verdad? Entonces, ¿de qué estamos hablando? Estamos hablando de una coparticipación, de un fortalecimiento de la participación ciudadana, porque van a controlar, van a ser parte del sistema y van a solucionar un grave problema que es niños que no están con sus madres, que a veces no se pueden quedar ni con la abuela, y a adultos mayores que también sufren de problemas. ¿Qué plantean juntas ambas? ¿Qué tenés vos para el proyecto de guardería?
3: Y hay que trabajar en un equipo multidisciplinario para poder realizar este tipo de tareas, ¿verdad? Porque si bien nosotros podemos pedirle a la municipalidad que aporte un tanto por ciento, ¿verdad? Para poder realizar esta tarea, este trabajo, también nosotros podemos solicitar al gobierno nacional, ¿verdad? Ese apoyo, ¿verdad?
1: Capitalidad.
3: Claro.
1: Y al ciudadano también una tasa también se puede pagar.

0: un 200.000.
1: En vez de pagar un 2 millones.
2: Claro. De hecho, ellos quieren colaborar. Ellos siempre dicen, y vos cuando te acercas a las personas de familias más vulnerables, te dicen, nosotros queremos trabajar y poder también aportar. No estamos esperando todo gratis, pero tienen que darnos la oportunidad de desarrollarnos para poder criar a nuestros hijos.
1: Claro. De manera sana. Educarles.
2: ¿Vale? Educarles, capacitarles, darles una oportunidad.
1: ¿Verdad? Darle tecnología, ¿verdad? Las nuevas formas de tecnología para cuidar a los bebés son muy buenas también, ¿verdad? Con cámaras, sonido. Detectaron, por ejemplo, en ciudades importantes detectaron la violencia contra los niños y contra los de la tercera edad. No le tienen paciencia. Claro, sí. Le pegan a lo porque no pueden tomar sus remedios, no quieren comer. Los adultos mayores pues son peores que los niños otra vez, ¿verdad?
2: Sí, se vuelven niños ellos y algunas personas con más razón cuando tienen algún tipo de trastorno ya en la vejez, ¿verdad? Como la demencia senil, Alzheimer.
1: Exacto, hay peor todavía, ¿verdad?
2: Entonces, les cuesta mucho al cuidador muchas veces, ¿verdad?, tener esa paciencia, esa empatía, porque se ve sobrecargado. Sí. Aquel que hace el cuidado de la persona adulta mayor o muchas veces de los niños también necesita de una contención. Por eso es que nosotros siempre hablamos de equipos multidisciplinarios en el área de salud, porque yo siempre tengo que tener cerca un médico clínico, un pediatra, tengo que tener un psicólogo, tengo que tener un fonoaudiólogo, personas especializadas para que puedan ir ayudando a toda la familia, porque toda la familia se ve afectada en esta situación.
1: Otra cosa que le quiero decir a las dos: en España, una ciudad importante, acaba de fallecer una mujer de 90 años. Estuvo 15 días en su departamento sola y solamente pidieron que venga la policía a abrir porque el olor y las moscas ya era desesperante, ¿verdad? Y a raíz de eso lanzaron unos datos y unas informaciones de que en Europa mueren como mínimo 15.000 adultos mayores por año en sus departamentos, en sus casas. Y ellos diseñaron un programa de atención a la tercera edad en donde hay un funcionario de blanco que va dos veces a la semana a visitarle al ciudadano, se paga una tasa, ¿verdad? Le pregunta nombre, apellido, ubicación, lugar, día, todo lo que significa mente clara, ¿verdad? Le toma la temperatura, la presión y le pregunta si necesita algo del súper o de la enfermería. Un servicio espectacular, ¿eh? Sí. Que eso hace falta ya acá, ¿verdad?
2: Y es que en realidad nosotros, en teoría, tenemos ese tipo de servicios cuando se habilitaron las USFs del Ministerio de Salud. ¿Verdad? Pero las USF no cumplen al 100% esa tarea, ¿verdad? Porque si yo voy a trabajar por bloques zonales, yo voy a detectar la cantidad de personas adultas mayores en distintas condiciones, aquellas que están encamadas, aquellas que están con algún problema senil, personas que tienen problemas de articulaciones que ya no se pueden movilizar. Entonces yo ya hago mi mapa y eso es lo que yo presento al ministerio, ¿verdad? Con este mapa que yo hago, yo puedo definir la cantidad de medicamentos que yo voy a pedir para mi dispensario y yo voy a poder cederle o nutrirle constantemente a las familias en esa situación.
1: Bueno, vaya que nace como IPS, 26.000 anticancerígenos para 8 niños y desaparecieron.
3: Justamente eso iba a decir acá, cuestión también de reducción, ¿verdad? O sea, por un lado, en España también la tasa impositiva que vos pagás es más alta. Sí. Y por otro lado, lo que se, entre comillas, se come al margen es menor. Sí. Entonces hay más recursos para gestionar esas políticas. Sí. Y acá es lo mismo. Yo obviamente no soy de la política de la línea de Santi Peña, pero estoy observando al nuevo... Al
1: de IPS.
3: Al de IPS.
1: ¿Verdad? El Fretes. Tiene muy buena voluntad, pero es una araña, es una mosca en la telaraña hasta ahora. Le están comiendo vivo.
3: Es que es simpático porque él está en la mesa, ¿verdad? Y se da... Y le pasan la información acá y él se da cuenta que quienes hicieron eso son los que están enfrente.
1: Sí, los consejeros.
3: Entonces queda ahí. Como que se muerde un poquitito, literalmente.
1: Sapo
3: se
1: muerde, y culebra.
3: Sí, y dice. Y bueno, para la próxima vamos a corregir.
1: Hoy se bajó una frase histórica. Yo no tengo las bolas apretadas, dijo con puntitos.
3: Ay, Dios.
1: Acá está en el diario, pero me encanta. Ahora, ¿qué es lo que pasa? Esta frase la acuñaron los partidarios de Mario Ferreiro. Mario Ferreiro fue una mosca en la telaraña. Entró, se quedó pegado y le comieron toda la araña del sistema, ¿verdad? Lo que le pasó en el Necho también. Solo que en el Necho se ganó, parece, la fama de su situación. Pero bueno, estamos tratando de hacer cosas nuevas, soluciones prácticas para un municipio en crisis.

0: Entra ahí, no hay plata para nada. Te van a pedir tu bolsillo que haga las cosas, te aviso, ¿verdad? Tenés que hablar de forma presupuestaria, pero cuando entraste prácticamente ya es fin de año, ¿verdad? Sí. Ahora ya va a ser fin de año las elecciones, va a empezar un año. Vas a tener problemas de pago de salario, vas a tener problemas de pago de aguinaldo, vas a tener problemas de caja de jubilaciones, vas a tener problemas de asociaciones, que todo el mundo. Y la cantidad de funcionarios que ya no cobran prácticamente nada por la mafia los pagaré es brutal.
1: También.
0: ¿Entendés? Entonces, ¿y qué es lo que vas a poder tocar? Creo que son 3.000 contratados.

0: tiene más de 2 años de antigüedad, al contrario, tiene muchos, y son incluso los que están nombrados los que son realmente la estructura del sistema. Sí. Entonces todo el mundo habla de que hay que echar. No se puede, porque después viene una bruta demanda y se pela otra vez al municipio, ¿entendés? Y aparte te dice una cosa, el sistema político es absolutamente hipócrita, ¿verdad? Porque dice, yo no voy a meter gente, araca. Lo primero que hace es ver la lista de lo que falta, te pela un pedazo y te mete su... Y para eso está hecha la democracia, ¿verdad? Para que el que llega traiga su propio equipo. En los Estados Unidos es así, ¿verdad? Cada vez que hay una elección, vos juntás tu cajita y te vas, si perdiste, ¿verdad? O poner otra foto si te quedas, ¿entendés? Pero no es que está atornillado eternamente al sistema, ¿verdad? Sí. Y los que tienen que jubilarse se jubilan, y los que pueden irse antes, hay un presupuesto que no existe ahora, que es para que la vos te vayas antes anticipada. De tiempo, claro, la prejubilación anticipada. ¿Entendés? Sí. Y también hay un mecanismo de emprendedurismo, ¿verdad?, que yo creo que funciona muy bien, en donde vos ganás más plata en la vida privada que en la vida pública. Entonces ahí funciona el emprendedurismo, porque vos ya no tenés miedo de dejar tu salario y ya salí a la calle a ganar más, aunque sea vendiendo chipa, ¿verdad? Porque chipa y asadito hoy y empanada, Dios mío, mueve la economía local. ¿O no, pariente?
1: Así mismo.
0: Necesitamos más gente de blanco en la calle, ¿cierto? Lo que sí. 69 barrios ahí, no sé cómo van a hacer. Pero poder trabajar con USF y con la función pública, hacer un convenio interinstitucional.
1: Y por eso es que estaba hablando de los equipos multidisciplinarios. Ahora nosotros necesitamos trabajar con el servicio, con el sistema de salud. Y cómo la municipalidad puede gerenciar también a través de estos apoyos las mejoras para los barrios en la capital.
0: Correcto.
1: Porque no podemos decir y hablar nosotros de salud todo el tiempo, que está abarrotada, porque yo vengo de los hospitales pobres, como se dice, el hospital de clínicas, por ejemplo, ¿verdad? Que la cantidad de asuncenos que migran hasta San Lorenzo para la atención, y que muchas veces ese costo es demasiado grande, ¿verdad? Entonces nosotros, a través del trabajo articulado con el policlínico, con las USF, podemos mejorar un poquitito eso en campañas de concienciación.
0: Correcto. Prevención también, ¿verdad?
1: Claro, porque cuando yo estoy trabajando en los programas que existen y que no se ejecutan nada más, yo puedo identificar las familias que están con problemas de colesterol alto, de triglicéridos, entonces yo ya voy a ir tratándoles. ¿Cómo? Y tenemos parques. Hagamos vida, hagamos deporte, salgamos otra vez a recuperar esos espacios verdes que se crearon justamente para que nosotros podamos...
0: Yo soy gordito y tengo varios problemas, ¿verdad? Entonces lo que te pediría es que me multes si es que no hago ejercicio, porque no salgo frente al televisor. Pero bueno.
1: Pero es un hábito que lastimosamente hoy la sociedad misma nos impuso. ¿Por qué? Porque no nos sentimos seguros al salir.
0: Sí.
1: Yo vivo en medio de dos parques y yo no puedo salir con mis niños.
0: ¿Cuáles son tus parques?
1: Yo estoy en el Parque Rodríguez de Francia y estoy en el Parque de la Solidaridad.
0: Que se hizo una barrio, gran doctor y Fran.
1: Inversión.
0: San Jerónimo.
1: Y sí, al final se
0: pero ahí está ESAP. Acabo de pillarte.
1: Sí,
0: ese parque es ESAP ahora. ¿Por qué no se hace una cuestión conjunta y se hace un parque?
2: Ahí está nuestra planta de agua. Te cuento porque yo acompañé la construcción. ahí tenemos nuestra planta, entre comillas, móvil, pero que ya está súper sujeta de agua potable. Y al costado, no sé si viste, está nuestra planta de pretratamiento de... Aguas residuales, la Petar de Varadero.
0: Sí,
2: yo acompañé eso desde que era una fosa.
0: Sí.
2: Pero lo que es el parque en sí, que está un poco más al costado, que está ya entre la Petar y las oficinas de gobierno, ahí está absolutamente desértico. Está
0: tierra de nadie ese.
2: Sí.
0: Pero te voy a decir que hay que tomar, te voy a explicar por qué. La Marina es la que tiene jurisdicción ahí, solo que le invadió el Estado con sus edificios y le invadió la municipalidad en ese parque, ¿verdad? Pero ¿qué hay que hacer, como vos planteas, Anita, ¿verdad? Hay que hacer un convenio interinstitucional, ¿verdad? Y poner gente capacitada, porque evidentemente parece, no sé si soy ingeniera o qué, ¿verdad?
2: Yo en realidad soy abogada.
0: ¡Abogada! No sabes más de obra que otra cosa.
2: Sí, soy asesora certificada en construcciones sostenibles.
0: Ah, brillante. Entonces, marco jurídico para lograr eso, ya sabes, un convenio marco para que trabaje salud, ESAP y la Marina en mantener la seguridad de esa zona. Yo te voy a decir una cosa, claro. Se invirtieron miles de millones de dólares, quizás tal vez desde Efraín Alegre hasta Lugo y antes también, para que San Jerónimo sea un barrio de primera. sea como un pelourinho.
1: De casi 850 mil millones de dólares en ese entonces para sí. La habilitación.

0: de ese 850 millones. Ahora está invirtiendo 11 millones de dólares para Palma y Estrella. Y vos ya ves agujero también en la vereda. ¿Verdad? 11 millones de dólares para que ande, baje los cables en 6 cuadras o en más. Pero, ¿qué es lo que te quiero decir? Esa por su cuenta, ande por su cuenta, municipalidad por su cuenta, USF por su cuenta, salud. Y al final, todo el mismo problema en todas las capitales. Creo que lo tuyo y lo tuyo es lo ideal. Hay que juntarse para hacer las cosas o no, pregunto.
1: Totalmente, o sea que cuando uno tiene proyecciones para mejoras a nivel general, siempre tiene que tener a todos los articuladores que van a opinar y juntos van a sacar un proyecto que de verdad sea de rápida acción y que sea sostenible en el tiempo. Eso es lo que nosotros buscamos. Yo soy proyectista en el sentido de que dentro de mi rubro, claro, yo soy del sector ambulancias, siempre trabajé en ambulancias, ¿verdad? Nosotros trabajamos para que dentro de nuestro sistema tengamos distintos cuarteles en distintas ciudades de Asunción, Central e Interior, y que podamos trabajar de manera coordinada y no estar dependiendo siempre de un sector nomás para poder hacer nuestros traslados de pacientes, ¿verdad?
0: Otra cosa, seguridad, ¿verdad? Salud, educación, seguridad, empleo. Ellos lanzaron, o sea, ellos, el Estado lanzó un plan SUMAR en toda la República, supuestamente para luchar contra el CHEPI, ¿verdad? Porque el CHEPI es el problema, ¿verdad? Bueno, vemos permanentemente cuestiones con la marihuana, ¿verdad? Porque la marihuana se exporta todo. Acá hay gente que consume marihuana, pero muy poco, ¿verdad? Acá el problema es el CHEPI. Y el CHEPI es un problema de la policía. Y la policía en su coordinación, ahora tiene 5.000 policías en las calles que no se ven. Y si se ven, está con su celular todo el día y se pueden enojar, ¿verdad? Perfectamente, pero yo les veo. Ayer pasé por la Costanera Norte, ¿verdad? Sí. La Costanera Norte y la Costanera Sur, 22 focos de quema de cable. No sé si vieron todos los cables que están tirados por las calles. Sí. Una vergüenza. ¿Sabes qué hacen? Hacen un nicho ahí y queman, y el humo que sale es súper tóxico. Sí. Y va directamente al centro administrativo de Asunción. ¿Entendés? Entonces es un problema. Asunción tiene por lo menos 69 barrios, 67 creo que me dijeron, pero todos tienen su problema estructural.
2: Yo creo que dentro de todo, ¿verdad? O sea, la falta de coordinación y la ineficiencia de la policía también, se tiene que recuperar en primer lugar la autoridad moral de quienes están administrando, en primer lugar. En segundo lugar, del ciudadano. ¿Por qué? Porque ese ciudadano es un potencial administrador de poder, es un potencial policía, es un potencial ciudadano de blanco. Y volver un poquitito, a la gente ya no le gusta más esa palabra, volver un poquitito a la disciplina.
0: Claro, porque democracia no significa caos. Claro. Al contrario, significa disciplina desde la participación ciudadana. Yo, ciudadano, ciudadana, soy fuerte. Sí. Y le exijo a mis autoridades. Pero nosotros no, güey. Ya que, güey, estamos durmiendo, sí, el sueño, entonces, lo justo. Y dejamos que la basura la limpie. Nosotros tiramos la basura. Y que alguien venga a limpiar, ¿verdad? El raudal. Viene la lluvia, tiramos la basura en el raudal, entonces taponamos todo y después nos ahogamos con el agua, ¿verdad? O sea, nos falta un poco de
1: educación. Pero también ahí tenemos la gran lucha en todos los barrios donde vos ves de que no existen los depósitos.
0: Correcto.
1: Para la colección.
0: No existe dónde orinar porque los perros chupan en la esquina y te orinan por tu casa.
2: Justo al lado no había un baño.
0: Entonces necesitamos más baño, basurero. Pero te voy a decir una cosa. Así como el paraguayo orina fuera del minguitorio, porque no acierta, ¿sí? Si no tenés puntería, sentate, dice una campaña, ¿verdad? Entonces, ¿qué es lo que tenemos que hacer? No digo que capacitarle, ¿verdad? Porque ya no, ponerle una cámara, ¿sí? O lo que sea, .com, pero basura, no te tiran el basurero. Oye, vos basquetbolista, doble, todito al costado de la basura y no dentro del tacho, por ejemplo, sí, ¿verdad? Y esas cosas es lo que hay que ver, digo yo.
2: Nosotros realmente creemos que se tiene que, el ciudadano tiene que darse cuenta de su valor dentro de la gestión municipal y estatal. Eso por un lado. Por otro lado, yo realmente estuve mirando lo que es la Carta Orgánica Municipal. Y hay una diversidad demasiado grande de funciones que
0: quiere abarcar todo y no
2: quiere abarcar todo. Mira, desde todo lo que es estructural, basura, bache. Después se pasea por el tema de la tenencia de los animales. Después se pasea por todo lo que es salud, ¿verdad? Rehabilitación, campañas de concientización. Entonces, y en este momento al menos, no estamos para eso dentro de la municipalidad.
0: Tu votante, pues, te van a exigir que vos le dé un puesto de trabajo. ¿Y qué es veterinario? Ah, anda a vacunar animales. ¿Qué es barrendero? Ah, anda a tratar de barrer, ¿verdad?

0: No tenés escoba, no tenés pala.
1: Claro.
0: Con tu mano de no tenés guante.
1: Y mira, yo creo que esa...
0: Pero no, es un problema del intendente. Criterios. Es un problema del sistema. El sistema está mal.
1: Y por eso digo, si el
0: hay que
1: sistema
0: hacer un reset, una reingeniería del claro, sistema.
1: Pero si el sistema te da 15 ítems de gestión
0: claro,
1: distintos.
0: Claro. Abarca, o sea, mucho y no haces nada.
1: Claro, vos vas a tener el rubro para los funcionarios de esa dirección. Sí. Ahora, el rubro no te va a alcanzar para que esos funcionarios puedan salir a trabajar.
0: Correcto.
1: Entonces, sí, al menos creo que por este periodo hay que hacer, bueno, ¿qué vamos a hacer? Vamos a concentrarnos en 5 ejes.
0: Correcto.
1: O al menos en estos 3 años. Y en los 2 siguientes
0: y
1: años...
0: Y vamos a hacer bien esos 5 ejes.
1: Claro, porque si no tenés para pagar salario.
0: Sí. Pero ahí, por ejemplo, el rescato lo que dijo Anita. Rescato la concienciación ciudadana y la participación y la necesidad de armar 1.500 comisiones vecinales o más, tengo entendido que hay, ¿verdad? Y
1: había,
0: yo veo parece que algunas, por ejemplo, acá hay Herminio Cáceres, creo que se llama, ¿no? Ese era otro. Bueno, no importa. Acá en Barrio Jara hay una comisión que ellos cuidan la plaza. Andan a poder mirar lo que es esa plaza. Ejemplo, acá en Barrio Jara, ¿verdad? Y eso es lo que te quería decir en San Jerónimo. Hubo una comisión muy interesante que descubrió, redescubrió y realizó de nuevo el barrio San Jerónimo, que era una gavilla y una cueva de peligro, ¿verdad?
1: Sí.
0: Yo estudiaba ahí derecho, ¿verdad? Estudiaba ahí en la casa de Pateco ahí atrás, ¿verdad? Con Víctor González y compañía, ¿verdad? Entonces, ¿pero de qué estamos hablando? Estamos hablando de hacer un reset, como vos planteas. Una reingeniería de cómo entusiasmar al vecino para que se empodere de su manzana, de su cuadra, y no haya basura, no haya inseguridad, o sea, y haya colaboración.
2: Y vos sabes que, doctor, no es una misión imposible. Yo,
0: no,
2: soy vecinalista,
0: sí.
2: Yo soy miembro de comisión vecinal también,
0: sí, sí, sí.
2: Y nosotros trabajamos de esa manera. Empezamos, sí, a organizarnos y fuimos nosotros los precursores a que en nuestra cuadra, en nuestra zona, se vaya mejorando de alguna u otra manera las señalizaciones, porque hoy, sí, nuestra zona pues es transitada por buses, ¿verdad?
0: Sí, sí, sí.
2: Entonces,
0: el bus eléctrico tiene su estación ahí.
2: Así mismo. Entonces empezamos a hacer esas pequeñas mejoras dentro de la zona del barrio. Ahora estamos apuntando a los parques, ¿verdad? Yo me involucré mucho, ¿por qué? Porque digo, no hay espacios verdes. Yo tengo ancianos que están ahí encerrados en su casita que de repente podrían salir a recuperar, a respirar un aire diferente, si es que nosotros les ponemos en condiciones.
0: Mira, yo te cuento, la plaza Doctor Francia era centro de distribución de Chepi, por no sé si,
2: sí,
0: sigue siendo eso, ¿verdad?
2: Así mismo.
0: Y la gente no se quería ir porque estaban ahí los muchachitos y te pedían para su consumo, ¿verdad?
2: Mira, aquí ya, antes nosotros
0: decíamos... ¿A cuánto es la primera? ¿A 4 cuadras
2: la primera? 4 cuadras la primera y tenemos ahí también.
0: Eso se replica en todos los parques, pero ¿qué es lo que te quiero felicitar? Y yo quiero colaborar contigo, ¿verdad? Porque yo tengo ahí cerca mi oficina. Yo quiero que ese barrio sea como Pelourinho en Salvador, en Río de Janeiro, en cada... Pelourinho le llaman porque a lo mejor la gente conoce más, pero en cada zona hay un barrio turístico, ¿verdad?
2: Sí.
0: Ahí se comía el caldo de pescado más rico, ahí se toma el shot más rico, se camina por las calinatas, se hace una cuestión estructural, se ven obras de arte, se ven obras teatrales, ¿verdad? Entonces, eso que vos planteas es lo que hace falta. Y ese Parque de la Salud iba a ser... Nosotros habíamos diseñado una piscina de más de 300 metros para que la gente aprenda a nadar con la gente de la marina.
2: Sí.
0: ¿Verdad?
2: Sí, sí.
0: ¿Verdad? ¿Por qué? Porque acá pues, todo el mundo se muere ahogado en el verano, ¿verdad?
3: Pues yo no sé nadar.
0: Bueno, sé nadar, ahí está. Y mucha gente no sabe nadar, ¿verdad? Pero hay que aprender. ¿Por qué? A flotar nomás. Vos flotás y ya le ganaste al agua y a no tener miedo, ¿verdad? Pero ¿qué te quiero decir? Ese Parque de la Salud hay que recuperar. Ese tiene que ser como el de las Fuerzas Armadas que está ahí cerca de Mariscal López.
2: Y muchísimas ideas en su momento nosotros quisimos plantear. Yo vengo siguiéndole a ese parque mucho antes de, sí, meterme en campaña política, sí, ya desde el 2022 vengo detrás del parque porque digo, tanta inversión se hizo, ¿para qué?
0: Y sí.
2: Era para un esparcimiento de la zona, de los lugareños, sí, y al final hoy no podemos ni entrar.
0: No,
2: ¿verdad?
0: Se puede entrar.
2: Se podría haber hecho, ¿verdad? Mi hija me dice, mami, acá se hubiese abierto una biblioteca espectacular.
0: Correcto.
2: Unos cafecitos.
0: Un atracadero de barco. Ahí
2: darle lugar
0: se paga
2: a
0: caro.
2: La gente que venga, a los que son emprendedores, a los jóvenes que, sí, quieren trabajar. Una oportunidad, acá se hubiesen abierto miles de cosas. Estamos cerca del Palacio de Gobierno, los ministerios. Estamos ahí a cuadras nomás.
0: Sí.
2: Y le tenemos abandonado a ese parque.
0: Sí.
2: Lo mismo pasa con la zona del casco donde...

0: de la cervecería paraguaya, ¿verdad?
1: Sí. También ese un búnker ahí de Chepiche.
0: ¿Cuántas cosas se hubiesen hecho de mejoras en esa zona? Museos, ellos que se pasan hablando de los museos, hubiesen abierto un lindo museo entonces en esa zona, o crear un shopping o un centro asistencial. Algo tenemos que hacer en esos lugares y revitalizar.
1: Sí, tengo entendido hoy, que se vendió ese edificio, y van a hacer algo ahí.
0: Y hoy mismo es la cueva de los chicos. Así que es. Lastimosamente están en...
1: Yo te voy a decir una cosa, yo no tengo nada contra el Chepi que consume y no le hace daño a nadie. Que se mate también si quiere, ¿verdad? Porque el Chepi mata. Esa droga se hizo especialmente para matar a los lúmpenes, ¿verdad?
0: Sí.
1: Y se hizo en el país del norte, ¿verdad? Por gente que sabe cómo matar a grupos de presión, ¿verdad? Entonces, ¿qué necesitamos? Lo que necesitamos es que ese Chepi tenga una reeducación. O sea, que primero que sea sensado. Sí, yo soy chepicero adicto. ¿A qué? Al Chepi o a la marihuana o a la cocaína o lo que sea. Y ahí entonces entra en el programa de reivindicación y de reeducación, ¿verdad?
0: Claro.
1: ¿Por qué? Porque si no sabemos quiénes son. Y entran a robar en las casas de la zona. Entran con familia entera, igual nomás entran, ¿verdad? Sí. Sacan lo que pueden. Entonces, tienen que estar fichados. ¿Pero qué es lo que pasa otra vez después? Se les ficha, se les pasa a la fiscalía les saca otra vez 11. La vez pasada cayó uno con 11 pedidos de captura. Es una vergüenza la fiscalía, ¿o no?
2: Sí. Mira, yo trabajé en el Poder Judicial más de 3 años y en el juzgado penal. Ahí somos la primera, digamos, recepción oficial. Y cuando los delitos son, entre comillas, menores. Justamente me llegaba gente así 5 o 6 veces. ¿Y qué entró? ¿Qué hizo? Entró a robar una radio de un auto. Y viene el defensor público y pide la libertad y... Y está así, no sé, 15, 20 días después, pide otra vez la revisión y bueno, y soltarle, ¿verdad?
1: Claro.
2: El otro problema que tenemos es que el tratamiento es voluntario.
1: Claro. Está mal eso. Porque ellos le tratan como una enfermedad, o sea que está adicto. No, hay que invertir eso.
2: ¿Verdad? Es voluntario. Aparte tenemos el problema estructural, ¿verdad? Que hay pocas camas, ¿verdad? Pero es voluntario, entonces se van otra vez... Y mira, te cuento que en el Brasil, en la municipalidad de Balneario...
1: Es Camboriú, un problema municipal, correcto.
2: En la municipalidad de Balneario Camboriú lanzó una campaña en 2 fases. Primero, abordaban a las personas en situación de calle, sean adictos o no, y le decían, mira, yo te ofrezco a salir de acá. Te vas a un albergue, te sanitas, te alimentamos, te ofrecemos una oportunidad. Acá está el equipo médico... Y la mayoría aceptaba. Y los que no, bueno. Luego la intendenta pidió que por ley ellos les saquen forzosamente de las calles. Le decían,
1: correcto.
2: Se llama, puedes investigar la campaña, aquí no.
1: Aquí no.
2: O sea, te puedes ir a tu ciudad allá, yo te pago el pasaje si querés, pero acá en la ciudad de Balneario Camboriú no te puedes quedar.
1: En Río le liquidaban, ¿eh? No sé, te acordás, la policía de Río le liquidaba.
2: Una época, sí.
1: Aparecían los mitad y los chepiceros muertos en la esquina y en los basureros aparecían, ¿verdad? Sí. Y después nomás la favela hicieron su propio programa, ¿verdad?
2: Exactamente. En el Brasil también se hizo ahí, son una especie de unidades pacificadoras, que son cuarteles o pequeños centros de la policía que están dentro de las favelas.
1: Interesante.
2: ¿Verdad? Eso se hizo después de una incursión violenta,
1: claro.
2: Dicho sea de paso, ¿verdad? Pero... Para
1: de
2: conseguir
1: tanta
2: eso.
1: Tanta fumata al policía ya de salir medio chévere.
2: Entonces, yo te pregunto, ¿verdad? ¿Estarías de acuerdo con un programa así acá en Asunción que... Pero acá le digas acá no?
1: Pues totalmente. Absolutamente, ¿verdad? ¿Por qué? Porque es una realidad. Es una realidad. Es como salir y no encontrar bache en Asunción. Es como salir y no encontrar basura en la vereda. Es como salir y no encontrar una vereda destruida. O sea, ¿por dónde es lo que vas a caminar? ¿Por dónde es lo que vas a salir? No tenés ni posibilidad. Entonces, sí. Y darle seguridad, hacer plazas cerradas. Una vez que vos entras al Parque Caballero, tener la seguridad de estar en el Parque Caballero, como en el seminario, por ejemplo, que vos pagás 2.000, 3.000 o 5.000 guaraníes. Pero tener el parque a tu disposición, puedes acostarte a dormir, nadie te va a tocar, nadie te va a robar, ¿verdad? No sé si me explico.
2: Sí.
1: Bueno, ya se nos fue el tiempo. Anita, esa es tu cámara. Quiero que le proponga a la ciudadanía lo que vas a hacer. Y la señora Cubas, acá, en su cámara, pero no sé quién primero.
2: Anita.
0: Bueno, muchísimas gracias por la invitación. Soy Anita Oviedo, soy de la lista 6, opción 10, y estoy aquí para poder

0: empezar una nueva política asistencial, que es la que a mí me motiva muchísimo cada día. En cada recorrido vemos muchas familias en situaciones vulnerables, muchas familias que nos piden que les ayudemos a mejorar y a recuperar un poquitito los espacios que se están perdiendo. Hoy nosotros queremos hacer ese cambio, hoy queremos trabajar en un equipo multidisciplinario con ayuda de más de unas concejales, digo yo, porque queremos las mujeres ocupar espacios también y ser escuchadas, porque siempre decimos que esa sensibilidad que nosotras tenemos nos lleva a tomar decisiones sanas, porque queremos que las familias paraguayas estén mejor, que se recupere nuestra querida capital. Hay mucha desidia y nosotros queremos hacer ese cambio. Así que les pido por favor en esta oportunidad que nos den ese espacio, esa única oportunidad que tenemos las mujeres hoy de entrar y de llegar a hacer ese cambio tan anhelado en la política del Paraguay. Soy Anita Oviedo, opción 10 de la lista 6.
1: Bien, Anita.
2: Bueno, a todos los ciudadanos de bien, nosotros diseñamos y dirigimos la campaña a ellos. Queremos levantar la autoridad moral primero de los ciudadanos y en segundo lugar de las personas que eventualmente estaremos al frente de la gestión pública, y decirles que en un trabajo conjunto se dan buenos resultados entre la ciudadanía y quien hace la gestión pública. También esperamos su voto de confianza. Yo soy Sofía Cubas, soy abogada, asesora certificada en construcción sostenible. Quiero sumar eso para la Municipalidad de Asunción. Y somos la lista 6. Y hago acá la acotación. Arnaldo Samaniego es lista 7 y a nosotras nos encontrás en la lista 6.
1: ¿Por qué esa diferencia?
2: Porque nosotros venimos del equipo de Dani Centurión.
1: Ah.
2: ¿Verdad?
0: De la unión de la disidencia.
2: Sí. Y él renuncia y bueno, va y vienes, ¿verdad? Con la justicia electoral nosotros quedamos con la lista 6.
1: Esa diferencia. Sí. Porque
2: hay que hacerle esa acotación
1: de
2: a la gente.
1: Tarde mareadora con la cantidad que hay.
2: Claro, la gente en general ve 7-7, ¿verdad? O sea, Arnaldo 7.
1: Pero ya te va todo ahí, Benelita, bla, bla, bla, bla, bla, bla. Todo quería hacer rápido.
2: Entonces, nosotros estamos en la lista 6 y esperemos que las personas nos acompañen. Queremos realmente, al menos, o sea, tenemos propuestas que no suman mucho presupuesto, pero que suman gestión.
1: Correcto. Bueno, acá lo que yo quiero decirle es lo siguiente. Hemos decidido, la gente pidió que se le pregunte a los que se van a lanzar qué es lo que van a hacer. Estamos podridos de que se tiroteen, de que se traten de mala y corrupto. Vea, vos sos más corrupto. No, yo más corrupto. Vos sos más corrupto. No, ya, ya. O sea, campeonato de corrupciones, ¿verdad?
2: Sí.
1: Bueno, ya sabemos que son todos corruptos, ¿verdad? Ahora, como dice ese proverbio, dice, no existe más ningún tipo de corrupción en este momento en Paraguay, porque todos los corruptos están participando en las elecciones. Bueno, pero es un chiste político, ¿verdad? Entonces, les pedimos, por favor, que anoten sus propuestas. Me encantó tu propuesta de cuidar a la niñez y a la adultez, porque el que tiene fuerza y sale a trabajar, que rompa todo en la calle ganando todo lo que puede, ¿verdad? Eso también, fomentar el empleo y el emprendedurismo, ¿verdad? Me encantó la posibilidad de recuperar las plazas y parques para la ciudadanía, ¿verdad? Le tiene demasiado miedo a la guardia pretoriana de aquellos tiempos, pero si la gente no cuida sus barrios, ¿quién lo que va a cuidar? Voy a apretar un botón. Vos te vas a Ecuador, donde te está minado de droga, ¿verdad? Y hoy están instalando las comisiones vecinales con silbato, ¿verdad? Con alarma, tocan timbre, saben quién entra y quién sale del barrio. Son barrios cerrados prácticamente, se llama cuadrante, ¿verdad?
2: No, mira.
1: Entonces, ¿por qué? Porque, ¿cuál es lo que es el problema? La microeconomía vive del producto, y en este caso el producto es barato. La primera te la dan, vos ya haces un 100.000 por día, después ya te dan para 1.000.000 por día, y después ya te da para lo que vos puedas hacer. Te volvés un distribuidor, ¿verdad? Así nacen estos clanes, estos grupos, ¿verdad?
2: Sí.
1: Entonces el sistema no puede contra esa microeconomía. Se está en la macro, ya está, mira, ellos están haciendo grandes negocios que nunca se ven, ¿verdad?
2: Y mira, y los macro, cada vez que agarran, digamos, un gran pez del narcotráfico, exportó tantas toneladas de droga, y eso son como, no sé, 3.000 millones de dólares. Y eso.
1: Hablando de aquí, no, que me gustó de tu proyecto, ¿verdad? Aquí no, ¿verdad? 30 millones de toneladas de marihuana por año le mandamos a los carnavales de Brasil y a Camboriú, ni qué decir, ¿verdad?
2: ¿Y dónde queda ese dinero, verdad? ¿En manos de quién?

0: Anda a mirar todas las mansiones que hay, todo lo que
1: bueno, ellos hablan de macroeconomía, pero ahí se está generando otro polo macroeconómico.
0: Claro. Entonces, me gustó lo que propusieron. Me gustó también tu obra rápida, transparente, eficaz, eficiente. Empiecen rápido, terminen rápido. Y indemnizarle a los que están, a los frentistas. Porque le matás comercialmente hablando, le matás económicamente, ¿verdad?
1: Pero si terminás más rápido la obra también.
0: No, si terminás más rápido la obra. Pero no vuelven pues más los clientes. Una vez que se fueron, ya se fueron, ¿verdad? ¿O vos qué crees que los polos de desarrollo que hicieron allá por Santa Teresa y compañía, el nuevo centro de Asunción, está todo ahí, ¿verdad? Sí. Murió el centro administrativo de Asunción y acá Anita quiere, está haciéndole oxígeno boca a boca a ver si revive. Pero ayer me fui a la feria a palmear. Muy bueno.
1: Qué
0: muy
1: bueno.
0: Bueno, les felicito, chicas, mujeres al poder. Nosotros los varones ya queremos descansar. Tenemos que irnos ya a nuestra casa a criar los niños para que ustedes puedan gobernar.
1: Por favor.
0: Basta, ya me van a decir los machistas. Pero hay mucho machirulo ahí. Pero bueno, llegó la hora de mostrar que ustedes son mejores que nosotros en una sana competencia de quién hace mejor. Porque mala y corrupto, vea, estamos cansados ya.
1: Exactamente.
0: ¿Estamos bien? Nos vemos, les felicito. Yo creo que si llegan, vamos a tener un mejor gobierno. Porque cada concejal tiene que ser un intendente, pero no para hacer negocios con el municipio, para hacer cada vez mejor a la ciudad, ¿verdad?
2: Sí, es que son contralores, sí, sí, muy pesados, y como siempre digo, hay que patear el tablero si es necesario, no importa quién esté ahí adelante nuestro, si las cosas no se están haciendo bien, y si no está llegando, ¿verdad?, el resultado a la gente, entonces nosotros tenemos que imponer ahí. Porque para eso nosotras hoy nos estamos candidatando, para demostrar de que nosotros sí queremos el bien común para todos los paraguayos. Necesitamos la oportunidad para cada joven, para cada niño, para cada adulto que tenga ese espacio que tanto anhelamos. Yo tengo una mamá de 82 años y quiero sacarla a pasear a mi mamá y muchas veces no puedo.
0: Es cierto, qué triste.
2: Entonces, eso es lo que estamos buscando hoy.
0: Muy bien, se nos fue el tiempo. No tengo dos manos y quiero votar por las dos, pero no voy a poder. Pero me gustan las propuestas que ustedes hicieron. Así que propuesta, más gestión, sí, más acción y menos yeyao y menos concurso de corrupto.
1: Exacto. Fíjate que ni una de las dos acá hizo acusación.
0: Nadie habló nada de mala. Brillante. Cuando vinieron los varones, no tengo nada contra los varones en ese sentido. Oye, tirotea y será violentamente, oye, disparar. No,
1: esa fue la, al menos, o sea, en mi caso fue mi política desde el inicio.
0: Sí. Vamos a hacer un discurso. Y Lula, y te voy a decir una cosa. Lula y Bolsonaro hicieron lo mismo. Tres debates entre los tres quedaron como los más corruptos de América. Porque se demostraron cómo corrompían.
1: Sí.
0: Pero bueno. Nos vemos, querido Ivancito. Ha sido un placer. Espectacular. 10 puntos. Ojalá todo el país sea así y podamos tener planes y propuestas para mejorar la República.

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2: Estudio de Impacto Ambiental. La firma consorcio de copropietarios del edificio condominio Parque Perón y su representante legal, el señor José María Ramón Peralta Argaña, proponente, comunican a quienes pudieran interesar que han presentado al Ministerio del Ambiente y Desarrollo Sostenible, MADES, el Estudio de Impacto Ambiental, expediente con mesa de entrada SIAM, número 4411-2025 del proyecto condominio Parque Perón, a desarrollarse en la propiedad individualizada con cuentas corrientes catastrales, número 3. 13-1330-02-03-04-05-06-07-08-09-10-11-49, ubicado en el barrio Santa María de la Asunción, de la ciudad de Asunción, capital, elaborado por la empresa de consultoría ambiental, consultora de gestión ambiental CGA S.A., con registro CTCA número E-135, conforme a la ley número 294-93 de evaluación de impacto ambiental y su decreto reglamentario número 453-13 y su ampliación y modificación 954-13. El relatorio de impacto ambiental RIMA correspondiente a dicho estudio estará a disposición del público por el plazo de 10 días hábiles en el Ministerio del Ambiente y Desarrollo Sostenible, en general en su página web www.mades.gob.py y en las oficinas administrativas de la Dirección General de Control de la Calidad Ambiental y de los Recursos Naturales a los efectos de su revisión o consulta. Las observaciones, comentarios y objeciones sobre el relatorio de dicho estudio o sobre el proyecto, incluyendo los fundamentos técnicos, científicos y jurídicos que lo sustenten, deberán presentarse por escrito al Ministerio del Ambiente y Desarrollo Sostenible, situado en la avenida Madame Lynch, número 3500, Asunción, en horario de oficina de 7 a 15:30 horas, de lunes a viernes, en el plazo de 10 días hábiles, a computarse a partir del día siguiente de la última publicación.
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4: Estudio de Impacto Ambiental. La firma Consorcio Chaco Sur y su representante legal, el señor Mauricio Javier Cordero Codas, proponente, comunican a quienes pudieran interesar que han presentado al Ministerio del Ambiente y Desarrollo Sostenible, MADES, el Estudio de Impacto Ambiental, expediente con mesa de entrada SIAM número 2641/2026 del proyecto Explotación de Áreas de Préstamos, Lote 4, Progresiva 149+000 al 153+000 a desarrollarse en la propiedad individualizada con padrón número 490, ubicado en el distrito de General José María Brugués, departamento de Presidente Hayes, elaborado por la consultoría ambiental Consultora Monterrey SRL, con registro CTCA número E-155, conforme a la ley número 294/93 de evaluación de impacto ambiental y su decreto reglamentario número 453/13 y su ampliación y modificación 954/13. El relatorio de impacto ambiental RIMA correspondiente a dicho estudio estará a disposición del público por el plazo de 10 días hábiles en el Ministerio del Ambiente y Desarrollo Sostenible, en general en su página web www.mades.gob.py y en las oficinas administrativas de la Dirección General de Control de la Calidad Ambiental y de los Recursos Naturales a los efectos de su revisión o consulta. 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por escrito al Ministerio del Ambiente y Desarrollo Sostenible, situado en la avenida Madame Lynch, número 3500, Asunción, en horario de oficina de 7 a 15:30 horas, de lunes a viernes, en el plazo de 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
2: Estudio de impacto ambiental, el señor Rodrigo Medeiro.

0: Proponente comunica a quienes pudiera interesar que ha presentado al Ministerio del Ambiente y Desarrollo Sostenible, MADES, el estudio de impacto ambiental, expediente con mesa de entrada CIAM número 2564/2024 del proyecto Producción Agropecuaria, a desarrollarse en la propiedad individualizada con matrícula número N03-1695-1638, padrón número 1719-1645, ubicado en el distrito de Capitán Vado, departamento de Amambay, elaborado por el consultor ambiental ingeniero Miguel Ángel Ruiz Díaz Aguilera, con registro CTCA número I-1318, conforme a la ley número 294/93 de evaluación de impacto ambiental y su decreto reglamentario número 453/13 y su ampliación y modificación 954/13. El relatorio de impacto ambiental, RIMA, correspondiente a dicho estudio, estará a disposición del público por el plazo de 10 días hábiles en el Ministerio del Ambiente y Desarrollo Sostenible. En general, en su página web www.mades.gob.py y en las oficinas administrativas de la Dirección General de Control de la Calidad Ambiental y de los Recursos Naturales, a los efectos de su revisión o consulta. 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Cito en la avenida Madame Lynch, número 3500, Asunción, en horario de oficina de 7 a 15:30 horas, de lunes a viernes, en el plazo de 10 días hábiles a computarse a partir del día siguiente de la última publicación.
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2: Estudio de Impacto Ambiental. El señor Rodrigo Medeiros, proponente, comunica a quienes pudiera interesar que ha presentado al Ministerio del Ambiente y Desarrollo Sostenible, MADES, el Estudio de Impacto Ambiental, expediente con mesa de entrada CIAM número 2564-2024 del proyecto Producción Agropecuaria, a desarrollarse en la propiedad individualizada con matrícula número N03-1695-1638, padrón número 1719-1645, ubicado en el distrito de Capitán Vado, departamento de Amambay, elaborado por el consultor ambiental ingeniero Miguel Ángel Ruiz Díaz Aguilera, con registro CTCA número I-1318, conforme a la ley número 294/93 de evaluación de impacto ambiental y su decreto reglamentario número 453/13 y su ampliación y modificación 954/13. El relatorio de impacto ambiental RIMA correspondiente a dicho estudio estará a disposición del público por el plazo de 10 días hábiles en el Ministerio del Ambiente y Desarrollo Sostenible. En general, en su página web www.mades.gob.py y en las oficinas administrativas de la Dirección General de Control de la Calidad Ambiental y de los Recursos Naturales, a los efectos de su revisión o consulta. 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Cito en la avenida Madame Lynch, número 3500, Asunción, en horario de oficina de 7 a 15:30 horas, de lunes a viernes, en el plazo de 10 días hábiles a computarse a partir del día siguiente de la última publicación.
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1: Estudio de Impacto Ambiental. El señor José Carlos González Amarilla, proponente, comunica a quienes pudiera interesar que ha presentado

Dado al Ministerio del Ambiente y Desarrollo Sostenible, MADES, el Estudio de Impacto Ambiental, expediente con mesa de entrada CIAM número 3848-2025, del proyecto Explotación Agrícola, Ganadera y Forestal Estancia Santo Domingo, a desarrollarse en la propiedad individualizada con matrículas número B12-98, B12-39, B12-1, padrones número 151-7-4, ubicado en la localidad de la Compañía San Rafael, Distrito de Paso Barreto, Departamento de Concepción, elaborado por el consultor ambiental Ingeniero Miguel Ángel.

0: 7, conforme a la Ley número 294/93 de Evaluación de Impacto Ambiental y su Decreto Reglamentario número 453/13 y su Ampliación y Modificación 954/13. El relatorio de impacto ambiental, RIMA, correspondiente a dicho estudio, estará a disposición del público por el plazo de 10 días hábiles en el Ministerio del Ambiente y Desarrollo Sostenible. En general, en su página web www.mades.gob.py y en las oficinas administrativas de la Dirección General de Control de la Calidad Ambiental y de los Recursos Naturales, a los efectos de su revisión o consulta. Las observaciones, comentarios y objeciones sobre el relatorio de dicho estudio o sobre el proyecto, incluyendo los fundamentos técnicos, científicos y jurídicos que lo sustenten, deberán presentarse por escrito al Ministerio del Ambiente y Desarrollo Sostenible. Cito en la avenida Madame Lynch, número 3500, Asunción, en horario de oficina de 7 a 15:30 horas, de lunes a viernes, en el plazo de 10 días hábiles a computarse a partir del día siguiente de la última publicación.
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Que se celebra el Día de la Madre en el Paraguay. 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

0: 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La cama es el mueble y tenimbe es cualquier lugar donde vos colocas algo para dormir. Upea la nene nimbe. Ahí está la diferencia. Entonces tu pa es el mueble.
1: El mueble.
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1: Ahí está la diferencia.
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2: Ya cree, llegué un mal año en selección.
0: Ya vuelvo a llegar mañana.
2: Ya cree, llegué un mal año, vete ahí.
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1: Ya cree, llegué mañana de selección, era.
0: ¿Y que tú viniendo?
1: Sí, ya en vivo.
0: Ape, boju para moña, güere, cojina, vea en vivo, jina, lo mitad. 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
1: En vivo y en directo.
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0: 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Ya lloraba ese.
1: Ya lloraba, cantó. Sí,
0: Maidana Villasanti.
1: Yes. Tú, Maidana Villasanti. Oh, man. Ya creí, mañana es selección. Para todo.

0: Vanessa.
1: No, la grabación, la moña muerte no va tan. No, sí, te digo, güey. 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
2: ya se han empatado, güey. 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
0: 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Os gusta más.
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0: ara uje ese debajo irá quiere decir brote debajo y no dentro. O puede la palabra ara, porque era quiere decir brote, nacimiento. Jañandea tu ra u.
2: Ra u. Ra u porque de
0: mañana. El brote viene de u. Ara u. En la página guaraní,
2: ¿verdad? En la paitela de guaraní, dulce idioma guaraní, sea la Pisa. Mejor del mundo.
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0: 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Ya lloraba ese.

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0: Allá.
1: Un paisa.
0: ¿Qué es lo que está diciendo ese cocina gorila ahí, güey? ¿Qué
1: un paisa?
0: Ah, pero tú ya, güey, había sido agachate, dijo ese gorila.
1: No, pero no mando, era muy te, chiqui, arce guaraní, me oye, no guaré, güey, teri. Oye, ¿qué le he jugado? ¿Cuál es guaraní? Guaraní. Güey, aní, puta guá.
0: Sí. ¿Entendela?
1: Baja, ¿cuál es la estrategia? A pesar de que el año no la hemos guardado, ¿ves? Sí, sí, pues no. A pesar de que ahora se buscan de ver el caballo, este mambo, ¿sabes? ¿Sabes? ¿Sabes? Y la bolita, ¿no? ¿Sabes? El caballo, ¿sabes? En vez de ir, ni la gente mamba, ¿ves? Manda yo un bota, anda, o salva, ¿no? ¿Sabes? ¿Sabes? Pero no, era eso. Ambos, dos están de BTI, regimiento de caballería con tres batallones y suena, para la BTI, caballú, getumán, boja, piba. Un regimiento con tres batallones, los mondotas y no los salvajan, entonces caballú es de caballería, getumán, boja, piba, porque tiene tres batallones. ¿A para la gente imagina? 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
1: Mao y Guata
0: ya.
1: Juan Cáceres.
0: Juan
1: Cáceres. Una cuadra, güey. No, anda jubilada, nena. Ya en tu fea, tú venías a subirme en el repertorio, güey.
2: Sí, señor.
1: A pella, ya, un
0: invertido. Conocido por
2: nadie. Conocido por.
1: Ya lloraje ese baño, güey.

0: Mi sueño dorado, tío. Sueño dorado de Eulalio Iglesias y Pablo Barrios. Pablo Barrios. Un 90 amas y nada, Pablo. Un 90 amas.
1: Sí, sí, Pablo Barrios, motico y 90 años a Capiatabe, ya por supe, ore. O sea, de grupo bohemio capiateño y nada, Capiatabe grupo. Pues yo tenía don Wilfrido Espínola.
0: Este festival,
1: tenía reconocimiento y entregándole. Placa o entrega a su peja. Ya por eso tenéis buena sadeada, tenéis compartimiento ahí. Sí.
0: Ireneo Rotella Martínez. Y era la primer arpista.

0: de Yambay.
1: Ah.
0: Oikoa coge Barrio Herrera, ve. Peluquero ja, por Oñapi. Vea Ireneo Rotela Martínez, primera artista de
1: ¿De qué me llama?
0: Jaupeymala, iglesia. Si Dios era un país, no veo artista. Iglesia, hoy que genial. Jaupey Jiménez, Alfonso González, mira. Y artista acá, ya. Alfonso González. Jaupey no hay puro bella vaina a Arpa.
1: Ah, ya, electrónico, lento más, oigo, algo de último allá.
0: O
1: No,
0: no,
1: acordeón.
0: requinto, acordeón, baracaja, abajo.
2: Cariñito,
0: Sí, pues ya.
2: primera guitarra.
0: Primera guitarra.
1: Sí.
0: Uma, Vargas, andan ahí. Los hermanos Cáceres. Doy por hoy a cuál acordeón habéis. Hueteri. A Juan Baracaguazú, Juan Baraca. A Pen Baracaguazú, pero o puntea. A Pen Ambuea, un menaje. Un menaje. Baraca, ve.
1: Baraca.
0: Mala, los integrantes eran los hermanos Mocoibeba, un yuque, ¿cuál era? Era Cristóbal Cáceres y Emilio Bobadilla Cáceres.
2: Los grandes.
0: Sí.
1: Emilio
0: Ah, pues,
1: Bobadilla Cáceres.
0: Félix Pérez Cardoso, la Yerpita Cuera, Cueu Perire. De allá. Félix Pérez. Félix Pérez Cardoso, ¿no? El rey del arpa. Guaira, un buen tipo, la y Catupurumía, el arpista. El rey del arpa, príncipe del arpa, galán del arpa. Las manos brujas del arpa, el caballero del arpa, el ángel del arpa de Erasore.
1: Baites.
0: Un guastipaite, guairaba un invaitena, allá.
1: Deja coan a un juez ahí, una vez, ni catupir, y ahí, ojo, el día Valbuena, mitad su cara pegüeño, cura, o manera. Ya leí.
2: Ah, Ariel.
1: Ariel.
0: Allá va.
1: Vamos,
0: Y catupir. Ya eso
1: Ande.
0: es la Ipiajua, Gina, porque Marcelo Roja humea ya y te ganó belleza, más
1: Ande,
0: subí
1: ya me
0: cuera.
1: imagino.
0: Catoyemos ya me.
1: Sí.
0: Sí, dame.
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0: Ahora cabe.
1: Profesor Lucio ahí, la hijo al otro día. 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
0: Esa etapa sabe un ajen, está ñan de la pisaba un ajen
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1: Sí.
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2: Se ha recogido ese grupo,
0: de grupo habéis.
2: Los chistes del folclore, Ferreira Luqueño. Ya 16 años morero por ejemplo, hoy en día.
0: 16
2: 16
0: a la pinta
1: sí.
0: haremos
1: ahora de 2 años la roño conoce a güey justamente de ñame hace Vinicio ñame hace más Messi o pura jaya que upearo graba a grabarse sube allá la y letras a upe ya dice o grabata y ya voy a grabarse en 10 allá la vez ajá en 10 lo graba 15 temas un diablo
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0: A la pena. Arpa es bebé.
1: Arpa y guitarra.
0: Más arpa, más zapupe.
2: Lo
0: grabar pendiente.
2: Arpa, pero mi bebé, la que
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2: 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Pecarayo y Bruno.
0: Bruno Ayala.
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0: La acordeonista Junior Ayala.
1: Junior Ayala. A la pinta, hoy va hoy,
0: pues. Sí, ahora escuela de estudio.
2: A la. Dejo de pura gente, ma.
0: Dejo de pura gente, pues ya me cargo de acá.
1: A ver, ¿cuál era más?
0: Ahora ya popa. Ahora es co bajista, ahora es co el arpista.
2: Sí. Hace un PCT y la hace estudio, ¿verdad? Por ejemplo, a preparar paite lo mitad en la.
1: Jupan,
2: ajá, ajá, escuela, ¿dónde más yo pura hey? Porque es más fácil, pues.
1: Por ahí, Jupan, ¿dónde más?
2: De la aire con la estudio de grabación y fácil venderla. De preparar para su peja o pija, hubo pura gente más
0: bonita. Electrónico.
2: Sí, electrónico.
1: Electrónico, ahí cuá voy.
2: Por ejemplo, profesor, ve a grabar ya 3-4 músicas y vime ya grabando.
1: Upe, ya.
2: Y ande supe en Guaraná, se mandó a poner el año pasado.
1: Sí.
2: Pluma Guaranindi ya grababa, veía cuen debe.
1: Ambu, es pura ahí.
2: Ambu, sí.
1: Y cuán hacen ahí cuapa y móvil, ese va ahí, cuán allá, ese está más baja, ve.
2: Está ya.
1: Vaya pura ahí, vete allá,
2: joven. A mi barquito, cuera, me
1: allá. Mi barquito de esquelita. Gregorio Pérez Burgo. Ah, te coja, vea. Ay, sí.

0: Está cueco a Peresburgo. Para ver a Nungao y Ojaí, músico, Pamba, es güey. A Gregorio, un baile. Apoyo y Rufino, bella, lleva.
1: No,
0: A un máximo. O mi bojapunga usera y guaba, lleva. Gregorio Rufino a Máximo. Máximo Pérez Burgos. Rufino Pérez Burgos.
1: Jamenelio Peralta.
0: Jaume ahí.
1: Arpista,
0: güey. Upa, arpista. En mi boyamí.
1: Sí, sí, sí. A ver, Catalino Gila siempre la. Bonitila.
0: Sí, sí. Hasta ahora. Mi Peralta, pues. Adón Peralta Burgos Jae. Jaume Ambueva. Pérez Burgos Rufino. Máximo a Gregorio. Pérez Burgos. Acuera hoyo yeti pollo queji, güey. O sea, quiere decir primo hermano en el
2: anime. Ah, primo hermano.
0: Porque la hice cuera hoyo cupi, güey.
2: No, hermano.
0: Pensé ya es la
2: guaraní.
0: Cuando son hermanas, hoyo cupi. Hoyo que. Cuando es hermano, ya.
2: Hermano.
0: Coingüe cuando es mellizo. Coingüe.
1: Qué dulce guaraní.
2: Anda ya y purube ya con tiempo de allá. Porque, si por ejemplo, ya yo paramos y mi hermana o mi hermano. Ya, y yo llamo y mi hijo.
0: Y catu ya es y pejengüe. Y yo qué tiene yo que. Y catu ya es iñuasengüe a ver. Si son hermanos de madre. Baja eno.
2: Baja
0: eno. A.
2: Sungue.
0: Ah,
2: porque la. También a cuatro la llamáis bebé a la guanio y buru. Pete y cosare.
0: Yeah.

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0: Y ya vea, no.
1: Da, ya, ajá, ya, ya, pues, profesor, pe, teín va, es la guaranime, teín, te.
0: Uno.
1: Uno,
0: de, uno nomás.
1: Uno nomás.
0: Porque originalmente teín nomás es el número.
1: El número.
0: Ah, pues, ya, ya, upeín ve huecatupe,
2: petein.
0: Petein. Pero, petein. Ese es uno, por TV. Ah, pues, más coin te acuerdas. Ahí va el coin. Mo es como Bogotá, moñe, mongarú, mo coin. Convertir en dos.
1: En dos.
0: Convertir en número ese dos. Hoy mo coin, anda ya y papá y no hay por mo coin. Ya y papá, vos vemos coin. Ah, pues, apunte a cueva, bey.
1: Ah,
0: a ver, ya. 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
1: No
0: o sea que aquí no tiene compañero. Entonces el ñinu sin compañero. Y ese es el número 5. Aupe y papá y güey 6, boja p meme. Meme hice repetir. Ajá, meme, se ajá, meme, va upe, o sea. Repetidas veces suelo ir. Apoyan vos a pume me es 6. 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
1: Otro lado ya peiteo. Y la guaraní, pesan.
0: Nada más. Bueno, pero ñande, cuando hay que tomar ñamo a mue, vean ñande ñamo un beunte, oye, cuajama. 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
1: Pa. Patén y pan, para un
0: papi, gente, hoy porque contando con los dedos, el número, el año de cuán o pa, 10, pues, o pa. O para la paja. Y papá es último. Papá es ese último. Porque en derecho, papá no. Voy caguacá, botella, voy a vender. En derecho, papá, hay unos 10, en papá, hay 9. Ahora es ya, Patén. Los 10 vas a contar. De ahí papá un buen mitad un invete y costumbre. De ahí papá paite tan ahí. De ahí papá estábamos con hijas ya en bure. De ahí papá no en de virus. De ahí papá paite tan ahí. Mutero vire ya estaba. Para papá. Y ten donde es primero.
1: Ten donde
0: primero. O para un buen viaje y ñanderú. Papá ten donde. Nuestro padre último, último, primero. Alfa y omega. Hey, hija, esa naña de ya añe. Ah, ya por ahí vete, allá.
1: Allá. Va, a ver si un ya por ahí estaba de antes ya.
0: Ah, güey, pero me.
2: Hasta 7 días, ¿no? O Brasil,
1: Puerto Rico. Mañana ya por ahí ve. Va, chico. Emiliano Orengo, yo voy a llegar y entiendo que ve amor eterno, ella. Amor eterno, tú me juraste.
0: Falso juramento.
1: Falso juramento.
0: No, y el repertorio viene a reina.
1: Ah, ya pues eso, ¿dónde
2: estará?
1: ¿Dónde estará? ¿Dónde
2: estará?
0: ¿Dónde estará? ¿Dónde estará? ¿Dónde estará? ¿Dónde estará? ¿Dónde estará? ¿Dónde estará? ¿Dónde
1: estará? Ah, viniendo el repertorio de hoy ya. Pereburgo, seco siempre va a ir jumba. Ya pillamos lo mismo.
0: Peja, veanme eso. Seco siempre los aljú, o pues éramos agüillo para bebé, escuela o por ajijabón, pavo, ñan botella en el enviapo, la unión con el folclore, agüillé Ronald, agüillé Beme Reinerio, agüillé Ernesto, Radio Mira
1: yo le o si no la anda yo que hay emisora,
0: ya
1: pues.
0: Ya yo, cada dos ese.
2: ¿Cuándo ya llevo
1: ahí? ¿Cuándo me iré?
0: No, no, iré allí. Aguillé Baba Bebe, Aguillé Reinerio, Aguillé Ernesto. Ñambo Tico Aco Pura Jire.
1: Aguillé en Dede, ahora invita a Güere en la programación de Aguillé al director Guazú, a don Reinerio y Ernesto Maidana, Oñe APM ABI, Aguillé entre los Beteaños, Andrés Chava, Andrés Endú, Aguillé Bebe y por el espacio. Muchísimas gracias.

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1: 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con finca número 367, padrón número 678, ubicado en el distrito de Emboscada, departamento de Cordillera, elaborado por la consultora ambiental Máster Ana María Carolina Delgado Caballero, con registro CTCA número I-1149, conforme a la ley número 294/93 de evaluación de impacto ambiental y su decreto reglamentario número 453/13 y su ampliación y modificación 954/13. 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Las observaciones, comentarios y objeciones sobre el relatorio de dicho estudio o sobre el proyecto, incluyendo los fundamentos técnicos, científicos y jurídicos que lo sustenten, deberán presentarse por escrito al Ministerio del Ambiente y Desarrollo Sostenible, cito en la avenida Madame Lynch, número 3500 Asunción, en horario de oficina de 7 a 15:30 horas, de lunes a viernes, en el plazo de 10 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